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2: Pero bien, regresamos en vivo y en directo a través de Candela 94.1 FM. Les saludos, amigos de siempre, Eddie Guerrero, en esta excelente tarde. Aún seguimos aquí en Plaza El Dorado en esta tardecita de 15 de septiembre, dando el grito de ¡Viva México! Así que bueno, invitamos a la banda que nos está escuchando en este momento para que se vengan justamente a disfrutar, a estar presentes en este gran evento de Candela 94.1 FM. Tenemos regalos, tenemos música, está también Tony González, Malillo Mix DJ, está el Dale Mix, está Chayito, está mi compadre Antonio Arroyo, está Cintia Castillo. Y bueno, hoy la gente está participando porque tenemos premios, tenemos regalos y queremos que tú que estás en casita, en el coche, donde quiera que te encuentres, queremos que vengas a participar, a llevarte uno de estos premios, a estar presente en la fiesta del 15 de septiembre, fiesta mexicana con Candela 94.1 FM, los dueños del aire. Ya te lo sabes, los mejores eventos, los mejores ambientes, los tenemos aquí justamente en Candela 94.1. Hoy queremos que tú estés justamente participando, llevándote los premios, bailando, gozando, y de aquí te vayas a donde tengas que disfrutar una noche mexicana, porque hoy es una noche especial, hoy es el grito de independencia de nuestro México lindo y querido, que hoy por hoy gozamos de manera soberana. Así que bueno, salud para toda la gente que hoy está presente en Chalén Potosí. Muchas, muchas gracias por escucharnos. Estamos todos los días en vivo, en directo con ustedes, con locución en vivo desde las 7 de la mañana y hasta las 10 de la noche. Y también toda la madrugada con lo mejor de la música a través de Candela 94.1 FM. Es el mundo que ya nos vamos, ¿verdad? Ya nos vamos. Bueno, pues agradecemos a todos y cada uno de ustedes a nombre del Dani Mix DJ en la operación de este control remoto, a nombre de la

gerente general Cecilia. Ok, a nombre de Tony González en el Master Mix DJ, a nombre de mi compadre Toño Arroyo, locutor de Arroyo, a nombre de Cintia Castillo, a nombre de la gente que está colaborando con nosotros, Cheñito, Miriam, Inayeli, a nombre de un servidor de ustedes.

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¿Qué tal? ¿Cómo estamos? ¿Cómo les va? Magnífica tardecita. Saludándolos de nueva cuenta aquí a través de Candela FM 94.1. Bueno, pues estuvimos con transmisión directa hasta la Plaza El Dorado. Estuvieron todos mis compañeros, compañeras, así es que, bueno, continuamos en esta tardecita con todos ustedes, aquí a través de Candela FM 94.1. Yo soy Martín Anguiano, gracias por coincidir una vez más, y recuerda, a lo largo y ancho de lo que resta de esta hora, te voy a seguir complaciendo con tu rola favorita. Si te comunicas conmigo vía WhatsApp, mensaje de voz, mensaje de, pues obviamente, audio, que es lo mismo que de voz, también mensaje escrito, o como tú gustes y mandes, por acá te voy a seguir poniendo tu rola favorita. Tengo ya los primeros mensajes de esta tardecita. Dice Martín, compláceme con la canción de Drácula, de Mr. Chivo. Sale, ¿quién eres tú? ¿Cómo te llamas? No me dice nada. Me pide esta canción y ya la tenemos lista. Así es que, pues, a comunicarse esta tardecita que les sigo complaciendo a lo largo y ancho de esta hora que nos queda. De aquí hasta las 7. Tenemos a Mr. Chivo. Esta canción se llama Soy Drácula. Aquí está Mr. Chivo.

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1: Por aquí me piden en esta tarde una canción de los Cadetes de Linares, dice, para saludar a mi mamá. ¿Y cómo se llama tu mamá? A ver, nada más dime cómo se llama tu mamá, porque el locutor, adivino, ¿no trabaja por acá? Ah, Gabriel, la verdad. Está escuchando en este momento, Gaby. Aquí está tu canción. Por

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2: La 6.

Bueno, nos complacimos a más gente en esta tardecilla, 6:36. 6:36. Eso fue de los temas solicitados. Dice. Ah, también por aquí dice, ¿qué onda? ¿Me puedes poner la canción del limosnero de cariño de los rehenes, por favor? Con todo gusto. Y esto es de parte de Carlos. Carlos se comunica por acá. Y Lenin Ramírez, la canción de la de Todo lo fue, Lenin Ramírez. Escuchamos acá en el mezquital. Y esto es de parte de Rosario. Complacida Rosario. El tema de Lenin Ramírez, una canción bastante llegadora. Dice por acá, se puede la cumbia negra de parranderos. Dice don Esteban el Flies, Estefanía. Y por acá está cargando un audio de parte de alguien que se llama Fer. Fer, está cargando tu audio, todavía no lo puedo escuchar, no sé por qué será. Dice, buenas tardes Martín, la de las caleñas o cumbia chogui, por favor. Eso es de parte de Andrés. Si no me equivoco, Andrés. A la tocaya Laura también. O sea, yo soy Lauro entonces. Porque saludamos por acá a la tocaya Laura. A las 6:37, ya 6:37, Candela FM 94.1. Aquí tenemos ya lo siguiente rolón que nos están solicitando. Esto se llama Limosnero de Cariño, en la música de los rehenes. Ya la tenemos lista por acá, pues vamos directamente con esta canción que comienza de esta forma.

0: 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Candela FM, la 6 con 47 minutos.
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1: Bueno, continuamos esta tarde. Estuvo esa canción que se llama Las Caleñas, solicitada por acá, ¿por quién fue? Alguien la estaba solicitando seguramente. Bueno, muchas gracias, Andrés, ¿no? Andrés solicitó esa canción, con todo gusto, ya complacido. Y tenemos por acá ya lo siguiente, es algo de lo nuevecito, el grupo Recio Sax. Y por acá tenemos grupo Recio Sax y La Cuadra de San Luis. Y esta canción se llama Sigo de Pie. Sigo de Pie, lo nuevecito de grupo Recio Sax y La Cuadra de San Luis. Escuchemos esto. Ya casi, casi.
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1: Ya casi despidiéndome. Aquí está la música de grupo Recio Sax.

prácticamente me estoy despidiendo de todos ustedes en esta tardecita. Que tengan un, pues, media semana, que va a parecer como fin de semana. Va a ser una ayuda para mucha gente que trabaja arduamente. Seguramente van a descansar poquito, van a festejar. Bueno, pues háganlo como ustedes prefieran, pero háganlo bastante bien. Yo me despido a todos ustedes, regreso en un ratito más. A partir de las 8 en la hora de los novios, viene a continuación Juan Ramón Ramírez, José Luis Leura y todo el equipo de Raza en la Noticia para que sigas informado en esta tarde, casi noche. Yo soy Martín Anguiano, regreso en un ratito más con todos ustedes. Que la sigan pasando muy bien, gracias por sus mensajes, gracias a toda la gente. Tengo por acá saluditos pendientes antes de despedirme. Para Juanita, Martita, Paola, Fernanda, Cristian, Moya, a Gustavo y Anita y Cherlín de parte de la Viborita, dice por acá. Gracias, Viborita. Muchas gracias, Juan Zambrano, la Viborita. Dice un cordial saludo a José Bote comunicándose. Muchas gracias, mi estimado José Bote, ya no alcanzo de tiempo, ya me estoy despidiendo prácticamente. Pero gracias por tu mensaje. Dice también para el Chito hasta Belice, algo de Yaguarú, tendrás que llorar. Gracias, felices fiestas patrias. Igualmente, gracias y nos escuchamos en un ratito más.

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Bueno, pues así muy mexicanos arrancamos la emisión del día de hoy, de este 15 de septiembre del 2016, día, pues evidentemente, de fiesta mexicana, en el marco del 216 aniversario del inicio de la independencia. Este 15 y 16 de septiembre del 2026, el día en que, pues todavía se siente más el orgullo de ser mexicanas y mexicanos. Hoy en todos los municipios de nuestro México se celebrará este aniversario del inicio de la lucha de independencia, el número 216. Sucederá también en el Palacio Nacional por la presidenta de México, Claudia Sheinbaum Pardo. Sucederá en el Palacio de Gobierno de San Luis Potosí por el gobernador del estado, Ricardo Gallardo Cardona, y sucederá también en los municipios de toda la República Mexicana, en los 59 municipios de San Luis Potosí, en delegaciones, en comunidades, en lugares donde tradicionalmente e históricamente se da este grito de independencia. Se recuerda la noche de 1810, cuando el cura Miguel Hidalgo y Costilla llamó al pueblo de Dolores a levantarse en armas contra el dominio virreinal. La noche de hoy es el grito de independencia y mañana el desfile cívico militar. Se conmemora, le decía, este inicio formal de la lucha armada, con desfiles, con ceremonias oficiales en todo el país. Se honra a las figuras como Miguel Hidalgo, Ignacio Allende, José Ortiz de Domínguez y Vicente Guerrero. Se conmemora entonces el 216 aniversario del inicio de la independencia de México, este 15 y 16 de septiembre del 2026. Hoy tendremos información, por supuesto, de San Luis Potosí, la invitación que hace el gobierno del estado para disfrutar de estas fiestas en la Plaza de Armas, una verbena que está arrancando a partir de las 7 de la noche, y ya pasadas las 11 estará el grito de independencia encabezado por el gobernador del estado, Ricardo Gallardo Cardona. Previo habrá una verbena popular y después del grito la presentación musical de Moy Bobadilla. En Villa de Pozos estará en la parte musical Arnulfo Junior, Rey y As. Y en Soledad de Graciano Sánchez, La Mafia, que por cierto ya muy temprano estaban anunciando su llegada a San Luis Potosí. Bueno, pues tiene opciones si estás en la zona metropolitana para que vayas y disfrutes el ser mexicanos. Hoy tendremos también información con respecto a los operativos que se han implementado a lo largo y ancho de San Luis Potosí. Hablaremos también del inicio de operaciones de la red metro hoy desde Soledad de Graciano Sánchez, la línea 5 para la zona metropolitana. Platicaremos de entrega de pavimentaciones en las Rivas Guillén, ahí mismo en Soledad. El gobernador del estado habló de temas electorales. Los que quieran moverse, dijo, pues tendrán que separarse de sus encargos cuando muy tarde el próximo diciembre. El Partido Verde Ecologista todavía no define alianzas ni

0: temas nacionales relacionado a este tema, pues el día de hoy la presidenta Claudia Sheinbaum va a encabezar la ceremonia del grito de independencia. Esto será en el balcón de Palacio Nacional, como parte, ya lo decíamos, de estos festejos por el 216 aniversario del inicio de la independencia en México. Y bueno, Juan Ramón, esta celebración tendrá como escenario principal el Zócalo de la Ciudad de México, donde pues evidentemente ya han comenzado por ahí con actividades artísticas a lo largo de prácticamente toda la tarde. Y bueno, por ahí se prevé que a las 9:45 salga a dar, en este caso, el concierto estelar. Comienza Intocable, da el concierto, posteriormente habrá una pequeña pausa para que comience también la ceremonia encabezada por la mandataria, y en este caso la ceremonia del grito está programada para las 10:00 p.m, Juan Ramón, con 50 minutos, momento en el que la presidenta Claudia Sheinbaum saldrá al balcón central del Palacio Nacional para encabezar, en este caso, su segundo en este caso acto cívico de estas características. Así que está prácticamente todo listo en la Ciudad de México para la fiesta, que se prevé se alargue hasta las, en este caso, las altas horas de la madrugada del día de mañana.
1: Bueno, pues entonces está todo listo para que esté esta celebración y esta fiesta. Y bueno, pues estaremos pendientes, por cierto, en uno de los puntos de celebración en la Ciudad de México. Los Tigres del Norte se estarán presentando. Hoy se reunieron con la presidenta de México, Claudia Sheinbaum Pardo. Y bueno, pues estarán los Tigres del Norte en la delegación, en la alcaldía Venustiano Carranza, con un concierto de 2 horas en la zona oriente de la Ciudad de México. Bueno, pues de eso platicaremos. Y en temas deportivos
0: estaremos hablando, Juan Ramón, de pues la vergüenza que es el Atlético de San Luis. El día de ayer pues no le fue muy bien en su visita a León. Perdió 2-0 en el cierre de la jornada 8 del fútbol mexicano, doblete de Diver Cambindo. Juega muy mal el San Luis, Juan Ramón, se le está acabando ya la paciencia a los aficionados, quieren ya la renuncia del señor Diego Mejía como técnico potosino, en este caso del cuadro potosino, porque no está dando una, se le ve un plantel ya sin confianza, no tira en ganas, Juan Ramón, y el próximo sábado reciben al Necaxa, que andaba en una situación muy similar y que también ya se quedó sin técnico. El día de ayer presentaron a Juan Reynoso, así que se viene bastante compleja la próxima jornada para el cuadro potosino. También estaremos hablando del fútbol americano y, por supuesto, la actividad del fútbol europeo, que tuvo al Real Madrid como protagonista el día de hoy.
1: Bueno, pues con esto arrancamos. Son las 7:12 y con el huapango en Moncayo, con el mariachi Vargas de Tecatitlán, arrancamos Raza en la Noticia.

0: ¿Qué sucede en San Luis Potosí?
1: El gobierno del estado invita a las familias potosinas y sus visitantes a disfrutar este 15 y 16 de septiembre de las distintas actividades conmemorativas por las fiestas patrias. En la capital potosina, el gobernador del estado, Ricardo Gallardo Cardona, encabezará la ceremonia del grito de independencia en la Plaza de Armas desde el Palacio de Gobierno. La Secretaría de Seguridad y Protección Ciudadana del Estado vigilará los 59 municipios de San Luis Potosí con motivo de las fiestas patrias y durante las ceremonias del grito de independencia y los desfiles del 16 de septiembre. La Secretaría de Seguridad y Protección Ciudadana de la capital despliega un operativo para garantizar la seguridad y orden público en el centro histórico de la capital, la Colonia Morales, y en las delegaciones de Bocas y La Pila. Inició operaciones la línea 5 de la red Metro en Soledad de Graciano Sánchez, que contempla la cabecera municipal, Pavón, Fresnos y San Felipe hasta Cándido Navarro y conectar también con el Aeropuerto Internacional Ponciano Arriaga. En la colonia Rivas Guillén de Soledad de Graciano Sánchez, el gobernador del estado Ricardo Gallardo y el alcalde Juan Manuel Navarro inauguraron la pavimentación integral e iluminación de la avenida Ponciano Arriaga, donde se invirtieron 40.5 millones de pesos. En Soledad de Graciano Sánchez, el gobernador del estado Ricardo Gallardo Cardona consideró que el municipio debe avanzar hacia su separación del Interapas y desde ahí también dijo que los funcionarios de su gobierno tendrán hasta diciembre para dejar sus responsabilidades si buscarán un cargo de elección popular. El Partido Verde Ecologista de México en San Luis Potosí esperará los tiempos que marca la autoridad antes de definir candidaturas y eventuales alianzas para el proceso electoral 2027, informó el secretario general del Comité Ejecutivo Estatal, Ignacio Segura Morquecho. En Villa de Pozos, la Guardia Civil Municipal mantiene operativos de vigilancia y seguridad vial en

0: puntos estratégicos para fomentar una conducción responsable y reducir situaciones de riesgo entre motociclistas.
1: Nacionales.
2: Continuando con información nacional, el partido Morena, el partido del Trabajo y el partido Verde designaron a Eugenio Guino Segura, así como a Verónica Díaz, como sus coordinadores estatales de defensa de la transformación y soberanía nacional en el estado de Quintana Roo y en Zacatecas, respectivamente. Citlali Hernández, presidenta de la Comisión Nacional de Elecciones de Morena, dio a conocer que el legislador federal con licencia salió victorioso en las mediciones internas y la presidenta nacional de Morena, Ariadna Montiel, respaldó el proceso interno del partido en la entidad rumbo a la contienda intermedia del próximo año.
1: Internacionales.
2: Y revisando información internacional, vamos a comenzar en Italia, y es que la nueva actividad del volcán Etna, en la isla de Sicilia, que ha producido una enorme nube volcánica, ha causado el cierre hasta las 2:30 de la tarde hora local del aeropuerto de Catania, que ya sufrió cierres en el mes de agosto que provocó cientos de cancelaciones de vuelos. Según el boletín del Instituto Italiano de Geofísica y Vulcanología, el volcán, el más alto en actividad en Europa, está experimentando una desgasificación de tasa variable desde los cráteres de la cumbre, asociada con emisores, este caso de cenizas, casi continuas desde el cráter noroeste. Durante el mes de agosto, el aeropuerto de Catania tuvo que mantenerse cerrado incluso hasta 10 días debido a la actividad eruptiva del volcán Etna. Vamos a los Estados Unidos, y es que un ex empleado de Google, DeepMind, que renunció recientemente, advirtió que la inteligencia artificial tiene el potencial de matarnos a todos, ya que se vuelve a la vez más poderosa y más difícil de controlar. Dijo: "Creo sinceramente que la IA tiene el potencial de matarnos a todos y que quizá se nos está acabando el tiempo para evitar ese desenlace", declaró en un tuit Vilan Chuntai, ingeniero que dejó en julio Google DeepMind, donde trabajaba en la seguridad y alineamiento de modelos con respecto a los valores humanos.
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0: Gracias, José Luis. Vamos a actualizar las condiciones meteorológicas para lo que resta del día de hoy. Se prevén lluvias puntuales intensas en zonas de Sonora al norte de nuestro país. Habrá lluvias fuertes puntuales en Coahuila, Zacatecas, aquí en San Luis Potosí, en la zona este, en Michoacán, en Guerrero, Hidalgo y Oaxaca. Esto como parte de la onda tropical 39, que seguirá avanzando y seguirá ocasionando lluvias también en el sureste de nuestro país. En este momento, en la zona metropolitana de San Luis Potosí, hay 20 grados centígrados. La máxima fue de 25, la mínima de 15. Hay ráfagas de viento de hasta 30%. A 30 kilómetros por hora, perdóneme usted, y no hay pronóstico de lluvia para las próximas horas, tampoco para mañana. Mañana habrá viento a partir de las 3 de la tarde y se mantendrá así hasta las 6:30 de la tarde. No hay pronóstico de lluvia para mañana. Para el jueves, sí, de 55%, y para el viernes sube al 65%. Las máximas de jueves y viernes serán de 25, las mínimas de 14. Sábado, día nublado, máxima 26, mínima 14, y domingo, máxima 28, mínima 14, probabilidad de lluvia del 50%. El lunes de la siguiente semana, día soleado, 27 máxima, mínima 14, con los mismos valores de temperatura martes y miércoles. El martes parcialmente nublado y el miércoles otra vez día soleado. Bueno, pues tome las precauciones, la información ya se la dimos. Si va de salida, bueno, pues está agradable la tarde noche y bueno, pues estaremos en las próximas horas bajando la temperatura para la medianoche. Para las 10 de la noche, 17 grados. Para las 11 se mantienen los 17, para la medianoche 16, y así se mantendrá durante la madrugada. Hasta las 4 de la mañana bajará a 15 grados centígrados y con esos 15 vamos a amanecer a las 7 de la mañana. Vamos a ir a la pausa. La primera de esta tarde noche le pido que se ponga en contacto con nosotros, que lo haga a través de nuestra plataforma de WhatsApp 4447-029490 y que nos deje sus saludos, mensajes, comentarios. Hoy estamos pues tranquilos y con mucha información, pero estamos festivos también. Hoy, por cierto, nos vamos a ir a la pausa con esta canción de los Tigres del Norte, que con la cual celebran a México, un estreno especial de su video en las fiestas patrias, y se llama México sigue de pie.

Bueno, con esta canción los Tigres del Norte celebran las fiestas patrias en México. El estreno del video oficial México sigue de pie. Es una canción dedicada a la identidad, a la fuerza y a la resistencia de los mexicanos. Esta pieza se presentó hoy 15 de septiembre, la audiovisual, evidentemente el sencillo ya estaba tocándose, y bueno, pues las imágenes acompañan a esta letra, es un trabajo que resalta las raíces y el orgullo nacional en el marco, además de que el pasado 9 de septiembre fue el día de los Tigres del Norte en Minneapolis, en Estados Unidos, y bueno, pues hoy le decía que los Tigres del Norte estuvieron con la presidenta Claudia Sheinbaum, hablando de México sigue de pie, y con esto nos vamos a la pausa.

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0: Son las 7:26. Ya regresamos a Raza en la Noticia. Gracias por mantenerse en sintonía con nosotros. Y bueno, pues le decía que el gobierno del estado invita a las familias de San Luis Potosí, pero también a quienes están de visita, a que acudan a la celebración del Grito de Independencia, a las celebraciones del 15 y 16 de septiembre, a todas sus actividades conmemorativas por las fiestas patrias que se realizarán en los 59 municipios, en tranquilidad, con tradición y con orgullo mexicano. En la capital, el gobernador del estado, Ricardo Gallardo, encabezará la ceremonia del Grito de Independencia en la Plaza de Armas, donde a partir de las 7 de la noche comenzaron las actividades para quienes asistan. Habrá entrega gratuita de comida tradicional mexicana, souvenirs, dinámicas para celebrar en familia en estas fechas representativas. Después vendrá la ceremonia cívica encabezada por el mandatario estatal. Y al concluir el Grito de Independencia, la celebración continuará con la presentación musical de Moy Bobadilla para pues quienes acudan a la Plaza de Armas en el Centro Histórico. Para garantizar la seguridad, bueno, pues habrá operativos especiales, así lo anunció la Secretaría de Seguridad y Protección Ciudadana.
1: La Secretaría de Seguridad y Protección Ciudadana del Estado desplegó un operativo especial en los 59 municipios de San Luis Potosí con motivo de las fiestas patrias, con vigilancia reforzada durante la ceremonia del Grito de Independencia y el desfile del 16 de septiembre. El titular de la dependencia, Jesús Juárez Hernández, informó que el dispositivo se realiza de manera coordinada con autoridades federales y municipales, con elementos de la Guardia Civil Estatal distribuidos en las distintas regiones para mantener presencia preventiva en plazas públicas y sitios donde se espera una mayor concentración de personas. En la capital potosina, el operativo contempla un esquema de seguridad por zonas en el centro histórico, donde participarán alrededor de 300 elementos, la Guardia Civil Estatal y personal de la Academia de Seguridad. Ellos estarán encargados de los accesos y del primer perímetro, mientras que Guardia Nacional y Ejército Mexicano brindarán apoyo en las áreas subsecuentes. A este despliegue se sumará la División de Caminos, que mantendrá vigilancia en las principales vialidades y carreteras estatales para prevenir incidentes durante los festejos. Juárez Hernández explicó que las labores de vigilancia también estarán respaldadas por cámaras de seguridad, unidades K9, perros robot y drones, además de comunicación permanente con las autoridades municipales para responder ante cualquier eventualidad. La Secretaría de Seguridad Pública llamó a la población a celebrar de manera responsable y recordó que no se permitirá el ingreso a los eventos con armas de fuego, navajas u objetos punzocortantes. También pidió evitar conducir bajo los efectos del alcohol, respetar los límites de velocidad, utilizar el cinturón de seguridad y no usar el teléfono celular mientras se maneja. El funcionario advirtió que cualquier detonación de arma de fuego será atendida por autoridades y quienes incurran en esta conducta serán detenidos y puestos a disposición de la autoridad correspondiente. Para Raza en la Noticia, Miriam González.
0: Gracias, Miriam, por la información. El llamado también es evidentemente a disfrutar responsablemente de estas fiestas, atender a las indicaciones de las autoridades de seguridad pública y también de protección civil. En la capital potosina, la Secretaría de Seguridad y Protección Ciudadana trabajará particularmente en delegaciones de Bocas, La Pila y en la Colonia Morales.
2: Secretaría de Seguridad y Protección Ciudadana de la capital lleva a cabo un despliegue operativo para garantizar la seguridad y el orden público durante las celebraciones de este 15 de septiembre, dando cobertura en colonias y zonas delegacionales de la ciudad. El despliegue contempla la participación de las direcciones operativas de la Guardia Municipal, Policía Vial, Tecnologías y Protección Civil para dar cobertura en eventos registrados en el Centro Histórico, la Colonia Morales, así como las delegaciones de Bocas y La Pila. Desde las 3 de la tarde se lleva a cabo la muestra gastronómica en la Alameda Juan Sarabia, donde se instalaron temporalmente puestos semifijos y está restringido el estacionamiento de vehículos en las inmediaciones, por lo que se mantiene la presencia de oficiales de policía vial para control de tránsito y seguridad vial. En la fracción de Morales se realiza la celebración a la Virgen de Dolores y el tradicional grito de Dolores. colores, por lo que se despliega vigilancia y presencia de oficiales desde las 4 de la tarde de hoy y hasta las primeras horas del 16 de septiembre. En la delegación de La Pila, a las 9 de la noche, también se realizará la ceremonia para conmemorar el inicio de la independencia, por lo que se desplegará vigilancia y seguridad antes, durante y posterior al evento. A través de la Dirección General de la Guardia Municipal, se mantiene la presencia operativa en los 5 cuadrantes de la capital, verificando que los festejos se realicen en el marco del orden público, evitando la realización de eventos en vía pública que no cuenten con la autorización correspondiente. La Dirección General de Policía Vial mantiene activo el dispositivo Conducción Segura con la finalidad de reducir los accidentes asociados al consumo de alcohol y al uso de distractores durante la conducción de vehículos. Finalmente, la Dirección de Tecnologías mantiene acciones de videovigilancia desde el C4 municipal, en tanto Protección Civil Municipal instaló un puesto de mando en el centro histórico para la atención oportuna de llamados de la ciudadanía. Informó para RAS en la noticia Daniela Aranda.
0: Gracias, Dani, por la información. Bueno, pues ahí está el operativo que particularmente en la capital potosina se estará realizando. Morales es una colonia que tradicionalmente junta sus celebraciones de las fiestas patronales, la iglesia de la Virgen de los Dolores, con las fiestas patrias. Y bueno, quien maneja por aquella zona, bueno, con mucha precaución, hay cierres a los alrededores del Jardín de Morales, le están desviando para pues la zona, digamos, del Campestre, quien ya ubica perfectamente. Salen de Morales a Osito, se van por la Escuela Federal Dr. Luis Mora por Plata y salen hasta la zona del Campestre, al Parque Morales. Y pues quienes vienen por Oro o bajan en Sulfato para salir a esa misma vía, o tome Periférico para salir hasta el Boulevard Río Santiago. Quienes van en sentido contrario, bueno, pues sí, más lento porque salen por Polvillo, pero a vuelta de rueda, puede bajar en el Boulevard y tomar ahí sobre Bronce, agarrar Azufre o Prolongación Azufre hasta convertirse en Morales Saucito, o bien salirse hasta Muñoz por el Boulevard Río Santiago. Si va para el otro lado de la ciudad, pues váyase por el Boulevard y tome hasta el Anillo Periférico. Ahí está, resuelta. Y si quiere quedarse, pues quédese a los festejos, ¿no? También se instalan, bueno, pues una serie de puestos. Saludos a la gente Morales, por cierto. A ver si me doy una vuelta en un rato. El buen Rafa seguramente andará por allá, en la zona de Morales, en los festejos patrios y en los festejos de la Virgen de Dolores. Ya me contará ahorita de regreso. Vamos a ir a la pausa. Vamos con música de Moy Bobadilla, que estará hoy en la Plaza de Armas.

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1: Son las 7:38 ya regresamos a Raza en la Noticia. Gracias por mantenerse con nosotros y gracias a la gente que se pone en contacto y que nos deja saludos, que nos dejan comentarios. Gracias a Leo. Leo nos manda saludos. Gracias a la terminación 9611 y también a la terminación 8559. Por cierto, saludos para Mari Muñoz, cumplió años hace una semana, ¿no? Exactamente, me dice el 8 de septiembre. Y bueno, pues están en reunión en la colonia rural Atlas, allá para el norte de la ciudad, ¿no? Le mandamos saludos hasta la rural Atlas, que sabemos por allá nos escuchan muchas personas, como las que nos escuchan en Pavón York, por supuesto, tierra de mi productor, y en Morales, tierra de los que estamos también en esta cabina. ¿Cómo estás, Rafa? Bienvenido, qué gusto.
2: ¿Qué tal, saludarte? Juan Ramón, José Luis, pues qué agradable bienvenida, después de una semana de ausencia, pero aquí estamos nuevamente, recuperando el puesto, espero, ¿eh?
1: Aquí estás, eso quiere decir que sí.
2: Perfecto.
1: Te guardamos tu lugar.
2: Gracias, muy amable como siempre.
1: Rafael Llamas es nuestro experto en ciberseguridad, es, ya lo sabe, profesor del programa educativo de ingeniería en tecnologías de la información de la Universidad Politécnica de San Luis Potosí, y hoy Rafa, hablaremos de pues la privacidad y la seguridad en el uso de la inteligencia artificial. Regularmente, pues, a ver, yo no sé a estas alturas del tiempo si haya alguien que no haya tenido un contacto, al menos quienes tenemos un dispositivo móvil, una conexión a internet, que no tengamos ese contacto con la inteligencia artificial.
2: Sí, fíjate que, bueno, de hecho, escuchaba hace un momento la nota que daba el buen José Luis en el sentido de este experto de Google, ¿no? Que vaticinaba algunas cosas que pues son realmente graves, ¿no? Digamos eso poniéndolo en un contexto pues muy elevado,
1: global, ¿no? A todo
2: nivel,
1: claro,
2: global,
1: ¿sí?
2: ¿No? En el día a día, pues como bien dices, yo creo que hasta de manera indirecta hemos hecho uso de esta tecnología y lo vemos con algunas tendencias, ¿no? Digo, en días pasados salió este tema de los ochentas, ¿no? De cómo me verían los ochentas, sí. Y pues mucha gente, digo, yo no soy muy dado a eso, pero veías que había fotografías, estados y demás, y bueno, detrás de eso, pues, ¿qué hay, verdad? Porque se ve muy bonita la parte de la caricatura, la parte de la, pues, vamos, en el ejemplo de la tendencia, pero detrás de eso, realmente, ¿qué existe, no? O sea, es decir, tú estás nuevamente, como lo hemos insistido infinidad de veces, estás subiendo tu información a un servidor que alguien hace algo con tu información, con tu fotografía, la procesa y eventualmente pues genera un resultado, ¿no? Que a simple vista pues nos hace ver, no sé, graciosos, nos hace ver que estamos en la moda, en la tendencia, pero finalmente hay riesgos, ¿no? Detrás de eso.
1: Ahora, es una tendencia cada vez más recurrente, habrá que decirlo, que esta de los 80 es, pues, digamos, la más reciente de la que hemos podido ver, de la que hemos podido hablar, pero anteriormente, Rafa, ha habido una serie de ejercicios, ¿no? Desde la ilustración, la caricatura, sí, sí, cuando hacías tu monito, estos funcos, es decir, sí, sí, ha sido recurrente y le entramos. Yo no me voy a excluir porque yo le he entrado y además aquí lo ha visto mi audiencia, ¿no? Tuve mi fotografía de mi cabina en los 80, pero evidentemente, a ver, yo lo digo siempre, lo hago en la plena conciencia de que yo estoy compartiendo mi información.
2: Así es.
1: Pero hay mucha gente, Rafa, que no lo hace en esa plena conciencia y que, pues sí, pues da su información, pone elementos, pone una fotografía que además es un dato que es tuyo, pero finalmente tú te lo estás entregando de manera voluntaria.
2: Sí, de hecho, pues bueno, es otra vez el tema de los
1: discos. Es un dato que es tuyo, pero finalmente tú te lo estás entregando de manera voluntaria.
2: Sí, de hecho, pues bueno, es otra vez el tema de los disclaimers, ¿no? Que normalmente luego te dice que la información puede ser utilizada, ¿sí?, para tales fines o etcétera.
1: Como las condiciones, ¿no? De uso siempre.
2: Así es, sí, sí. El punto aquí es que no entendemos o no alcanzamos, sí, a veces a entender que toda esa información vaya y alimenta una gran base de datos masivo, o sea, ¿sí? Miles, millones, trillón, no sé, digo, en la dimensión de información, que es realmente como se entrenan los algoritmos de inteligencia artificial. O sea, es decir, ellos aprenden, hay un concepto que se llama la parte del lenguaje natural, uh-huh, que ellos se le alimenta de información y ellos están aprendiendo. De hecho, a veces cuando utilizamos algún tipo de agente, ¿no?, de prompt, de inteligencia artificial, como Gemini, ChatGPT, Claude, etcétera, pues no es un uso como si fuera un buscador. Es decir, tenemos que refinar nuestra búsqueda, sí, hablarle como si estuviéramos hablando o dándole una instrucción a una persona para efectos que nos regrese lo más preciso posible un resultado. Ahora, el punto es que insistimos en el tema, o sea, la parte de la privacidad, cuando subes, por ejemplo, una imagen, un documento, información médica a veces, ¿no?, ubicación, y bueno, lo más grave, pudiéramos decir, es el tema de las fotos de menores, ¿no? Sí. Ahora, asociado a esto, por ejemplo, puede decir, bueno, pues, o sea, en todos lados podemos tener herramientas que hacen un reconocimiento facial, etcétera. El punto aquí es que estás compartiendo tu información con algoritmos avanzados, sofisticados, que finalmente esa información se comparte, sí, y es propensa a, pues, riesgos, ¿no? En este caso, cuando tú compartes rostros, fotografías, pues está sujeto a lo que ya platicábamos en alguna emisión sobre el tema de los deepfakes, ¿no? O sea, es el tema de que te generan videos o alteraciones fotográficas con IA a partir, claro, de material que tú expusiste en algún momento en redes sociales,
1: y
2: ¿no?,
1: que llega el momento, como ahora estamos, ¿no? Incluso puedes llevar tus audios, tu voz, y la voz se va haciendo a través de la inteligencia artificial y vas generando contenido con voz que, sí, tú le diste que era tu voz y que la está haciendo muy similar, y que habrá quien sí lo hace de manera, pues, para optimizar trabajo y actividades, Rafa, pero finalmente te estás exponiendo a dejar, sí, ahí tus datos que son muy tuyos. Y en esta diferencia de lo que hemos dicho muchas veces aquí, de cuando una empresa, una institución toma tus huellas digitales, uh-huh, dactilares, tu iris, tu reconocimiento facial,

0: Finalmente, si algo sucede, tú tienes a quien de menos decirle qué pasó con mi información.
1: Claro,
0: pero cuando la subimos a estas plataformas digitales de tendencias, o al ChatGPT, o al Gemini, o al Cloud, o al Pilot, pues finalmente tú lo haces de voluntad y tal vez nunca vas a ver a quién le entregaste esa información.
1: No, digo, finalmente también...
0: No vas a saber a quién reclamarle.
1: No, porque lo que buscamos es un resultado, ¿no?, que te permita en un momento dado compartir. Ahora, aquí el punto son dos cosas. Uno es cuando la información la subes de manera deliberada a un servicio, digo, no deliberada, de manera voluntaria, ¿no?, a un servicio que sabes que expresamente es un servicio de IA y que te va eventualmente a regresar un resultado, una fotografía, una ilustración, lo que tú quieras. El otro punto es la parte de privacidad que se vivimos abonando mucho en el tema. Por ejemplo, todo lo que compartes de fotografías en tus redes sociales, ¿no?, en tus estados, en todos aquellos medios a través de los cuales, pues, el hecho de que sea público, alguien los extrae. Y justamente se da este tema que ya comentamos de los deepfakes, ¿no?, que es la generación de material audiovisual a partir de la IA con material que eventualmente...
0: Que ahí está.
1: Pues que ahí está y que tú expusiste. Entonces, incluso, podemos llegar a pensar, y una de las recomendaciones siempre es que, pues nunca, bueno, es muy complicado, ¿no? Es como que llegar mucho en la conciencia de la gente, pero que... Procuremos mucho el hecho de exponer fotografías personales, familiares, y sobre todo de menores, ¿no? Porque, pues, digo, hoy en día, más allá de la IA, pues tenemos todo el tema este de los delitos en contra de menores, que incluso las redes sociales y medios electrónicos, pues se han convertido en un gran escaparate para cometer diferentes tipos de delitos contra nuestros menores de edad, ¿no?, principalmente.
0: Sin duda, creo que es un tema que sí tenemos que atender, que todos tenemos que tener esa plena conciencia de lo que estamos haciendo con nuestras redes sociales, con la inteligencia artificial, Rafa, y bueno, pues dejar el tema ahí sobre la mesa, para que seguramente va a dar mucho de qué hablar, seguramente habrá muchas más tendencias en las que estaremos participando, pero creo que en la medida, pues, de la conciencia, será en la medida, pues, en que tengamos control también, al menos de saber a dónde mandamos la información y tener el cuidado con menores de edad.
1: Así es.
0: Y con personas que no nos den un consentimiento, Rafa, de publicar algo.
1: Así es, eso es correcto. Digo, finalmente la IA está ahí. Ejemplos hay muchos. Pero aquí lo que queremos apuntar un poco y dejar sobre, como bien dice, en la mesa, es el tema de la privacidad, ¿no? Si tú lo haces de una manera voluntaria, pues está bien, nada más fíjate, ¿no?, qué es lo que estás entregando
0: y a quién,
1: porque después, pues, hay una consecuencia. Lo que hemos dicho, una vez que tú, tu información sale de tu dispositivo,
0: se fue.
1: Pierdes el control totalmente y no es posible como que revertirlo. Entonces, cuidemos mucho la privacidad en temas de compartir, sobre todo la parte multimedia, ¿no? Que es lo vital y de cómo se pueden generar otro tipo de delitos.
0: Y que cada vez se hacen tendencias más atractivas
1: para
0: que se participe, evidentemente.
1: Sí. Así es.
0: Gracias, Rafa, por venir.
1: Sí, al contrario, gracias a ustedes.
0: Es nuestro experto en ciberseguridad, el maestro Rafael Llamas Contreras, ya lo sabe, profesor del programa educativo de Ingeniería en Tecnologías de la Información de la Universidad Politécnica de San Luis Potosí. ¿De aquí a dónde te vas ya?
1: Pues ya sabes, vamos a dar el grito a cargar la Virgen y tronar los cohetes, ¿no? A Morales, un ratito.
0: Bueno, saludos a la gente Morales y Rafa, gracias.
1: Gracias
0: por venir. Y bueno, pues ya lo liberamos de esta cabina, ya se va para Morales, porque además es muy querido en Morales el maestro Rafa.
1: Bueno, gracias.
0: Gracias, Rafa, por venir. Son las 7:48. Pues ya que estamos de fiesta, vamos a escuchar, vamos de corte con quienes estarán hoy presentándose en el escenario de la plaza principal de Soledad de Graciano Sánchez, La Mafia, y nos vamos al corte con Un Millón de Rosas.

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2: Son las 7:52. Ya regresamos a Raza en la Noticia y vamos con más información. Ya se lo habíamos adelantado, pero hoy entró en operaciones la línea 5 de la red metro en la zona metropolitana de San Luis Potosí, particularmente en Soledad de Graciano Sánchez.
3: Gobernador Ricardo Gallardo Cardona puso en operación la línea 5 del sistema Red Metro en Soledad de Graciano Sánchez, una nueva ruta que ampliará la cobertura del transporte gratuito en la zona metropolitana y permitirá conectar distintas colonias y comunidades con puntos estratégicos. El mandatario estatal destacó que el nuevo recorrido contempla la cabecera municipal, Pavón, Fresnos, San Felipe y otras comunidades, además de llegar hasta Cándido Navarro y establecer conexión con el Aeropuerto Internacional Ponciano Arriaga. Gallardo Cardona señaló que la ampliación busca facilitar los traslados de estudiantes, trabajadores y familias al ofrecer una alternativa de transporte sin costo que les permitirá reducir sus gastos y desplazarse hacia zonas comerciales, educativas, laborales y de servicios. El gobernador sostuvo que la expansión de la red metro forma parte de las acciones emprendidas para transformar el sistema de movilidad en el estado y recordó que recientemente también comenzó a operar una nueva ruta en Ciudad Valles y Tamazunchale en la Huasteca Potosina con unidades eléctricas.
4: Hoy arrancando esta red metro también en Soledad de Graciano Sánchez para darle servicio a toda la gente de Soledad de Graciano Sánchez, de la cabecera de Pavón, de Fresnos, de San Felipe, comunidades, el aeropuerto, que va a ir al aeropuerto, esta ruta también hasta el aeropuerto. Entonces creo que va muy muy bien. Ayer fue un día histórico también para la Huasteca Potosina. Arrancamos la red metro de Tamazunchale hasta Ciudad Valles, más de 100 unidades, son 100% eléctricas, sin ningún costo a la ciudadanía, va a ser pasaje totalmente gratuito, se cargan con el sol, con una nueva planta solar que instalamos en Ciudad Valles, utilizando la gran radiación que existe en Ciudad Valles para poder cargar a más de 100 unidades. Entonces vamos a la vanguardia en electromovilidad, nadie está haciendo lo que está haciendo San Luis Potosí, de seguir brindando un transporte gratuito y sobre todo, como lo comenté, 100% sustentable.
3: Para Raza en la Noticia, Miriam González.
2: Gracias, Miriam, por la información. Allá mismo, ya que estaban en Soledad de Graciano Sánchez, el gobernador Ricardo Gallardo y el alcalde Juan Manuel Navarro inauguraron pavimentación e iluminación en la Rivas Guillén.
5: En la colonia Rivas Guillén, el gobernador del estado Ricardo Gallardo Cardona y el alcalde de Soledad de Graciano Sánchez, Juan Manuel Navarro Muñiz, cortaron el listón para inaugurar la pavimentación integral e iluminación de la avenida Ponciano Arriaga, con una inversión de 40.5 millones de pesos. Asimismo, dieron arranque a la pavimentación de la segunda etapa de esta estratégica vialidad. El mandatario estatal destacó el progreso que vive Soledad con obras conjuntas con el ayuntamiento que resuelve necesidades urgentes como la urbanización. Dijo que con el comienzo de la pavimentación y la inauguración del tramo de la calle Los Padilla a calle Víctor Cervera Pacheco y de calle Reforma a la avenida San José, la nueva avenida Ponciano Arriaga conectará el circuito Potosí con la colonia San Antonio, facilitando la movilidad de comerciantes, estudiantes, familias en general y dando un impacto positivo al desarrollo social y económico del municipio. Por su parte, el alcalde reconoció el impulso a la infraestructura urbana que hoy llega a Soledad de Graciano Sánchez y subrayó que esta vialidad representa un reto cumplido para la gestión pública por las dimensiones y los beneficios para casi 6,000 habitantes de la zona. Detalló que la obra contempla una intervención superior a 9,680 metros cuadrados, donde se realizaron trabajos de construcción de colector pluvial con rejillas, drenaje sanitario, línea de agua potable, terracerías, banquetas, guarniciones, pavimento con concreto hidráulico, señalética vertical, pintura y alumbrado público, garantizando así el correcto funcionamiento de la vialidad. Informó para Raza en la Noticia, Daniela Aranda.
2: Gracias, Dani. Antes de estos eventos, el gobernador del estado habló con los representantes de los medios de comunicación. Dos temas particularmente, pues que Soledad de Graciano Sánchez ya se separe de el Interapas, este organismo operador de agua para la capital Soledad y Cerro de San Pedro. Y también dijo que sus funcionarios del gabinete estatal que quieran participar en el proceso electoral 2027 deberán separarse en sus funciones a más tardar en diciembre.
3: El gobernador de San Luis Potosí, Ricardo Gallardo Cardona, abordó este martes diversos temas con medios de comunicación, entre ellos la situación del servicio de agua potable en Soledad de Graciano Sánchez y el futuro de los integrantes de su gabinete para el próximo proceso electoral. Sobre el servicio de agua potable en Soledad, el mandatario consideró que el municipio debe avanzar hacia su separación del Interapas, al señalar que esto permitirá establecer un esquema propio para atender las necesidades de la población y mejorar el suministro. Gallardo Cardona sostuvo que la administración municipal deberá valorar esta posibilidad y definir el mecanismo que permita garantizar un servicio más eficiente con atención directa a las necesidades de las y los habitantes de Soledad.
6: Yo creo que hemos sido muy claros que a Soledad de Graciano Sánchez le urge salirse del convenio de Interapas, empezar su propio organismo, ya no depender del Interapas para el abasto de agua. El alcalde debería ya de fijar una postura y hacerlo ya sí o sí. Es urgente que se salgan del Interapas, que ellos puedan ya empezar a dotar de agua, porque en los pozos de Soledad de Graciano Sánchez existe agua. El problema es el servicio que se les da, las bombas en malas condiciones, el rebombeo, y eso pues va a ser un sinfín de no parar, porque vuelvo a repetir, el organismo es inoperante ya.
3: En otro tema, el gobernador destacó el trabajo realizado por quienes integran su gabinete durante los 5 años de su administración estatal, al señalar que en términos generales han cumplido con la responsabilidad que les fueron encomendadas. Sin embargo, señaló que aquellos funcionarios que tengan interés en participar en las próximas elecciones deberán separarse de sus cargos para cumplir con los procesos y requisitos correspondientes. Indicó que será durante los próximos meses cuando los integrantes del gabinete deberán definir su futuro, por lo que tendrán hasta diciembre para comunicar si dejarán sus responsabilidades dentro de la administración estatal para buscar participar en el próximo proceso electoral. El gobernador agregó que mientras permanezcan al frente de sus respectivas áreas, deberán continuar trabajando y dando resultados a la ciudadanía.
6: Yo creo que vamos a llegar bien, muy bien. Yo creo que todos los funcionarios están haciendo un excelente trabajo. Ya les pedimos que quien vaya a querer participar en algún proceso electoral se deben de retirar del gobierno. Ya vienen los tiempos, entonces pues ya a lo mejor tenemos una o dos bajas.
7: Gobernador, ¿sigue construyendo el San Luis Potosí?
8: Para que ellos decidieran eso.
6: Bueno, el proceso del verde es hasta diciembre.
3: Okay. Para Raza en la Noticia, Miriam González.
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2: José Luis Leura, actualizamos la información deportiva. Ahí el micrófono, no, no sé. está dejando actualizar la información. Ahí está ya.
9: ¿Ya funcionó el micrófono? Claro que sí, Juan Ramón. A veces se nos complican ciertas cosas, pero bueno, vamos a iniciar información deportiva, si te parece, con el fútbol mexicano. Cerró ya la fecha 8, Juan Ramón, anoche en el Nou Camp de León. Vaya triunfo de León 2-0 sobre el Atlético de San Luis, doblete de Diver Cambindo. Y bueno, la cuarta derrota para el cuadro potosino en lo que va del torneo, apenas tiene 6 puntos y es antepenúltimo lugar general, solamente por arriba de Santos Laguna y del equipo de Juárez. Y bueno, el cuadro del San Luis el sábado va a recibir en el Estadio Libertad Financiera al Necaxa por la fecha 9 del fútbol mexicano. Y en este caso el cuadro de Aguascalientes ya presentó el día de ayer a Juan Reynoso como su nuevo estratega, así que es la situación que tiene el San Luis, sigue perdiendo estos partidos, sobre todo contra rivales de su nivel, que lo pueden ya prácticamente dejar fuera de una hipotética liguilla a finales del semestre. En temas del fútbol mexicano, hay partido completamente en vivo esta noche, juego pendiente de la fecha 7 entre el Puebla y el Toluca en el Estadio Cuauhtémoc. Es una gran oportunidad para el Puebla de seguir sumando en este torneo, porque tiene dos localías en 3 días, es decir, la de hoy frente al Toluca y el próximo viernes recibe a los Potros de Hierro del Atlante, así que el partido está completamente en vivo, al medio tiempo está 0-0. En este caso, el Puebla buscando su quinta victoria del torneo, es octavo lugar general, tiene 13 puntos. En caso de que el Toluca gane el partido esta noche, se va a quedar con el liderato de la competencia, así que veamos al Puebla como brutal ejemplo a seguir, porque el San Luis sí que es un verdadero desastre. Continuamos información con la NFL. Anoche en el Arrowhead, en el Punta de Flecha, los Jefes de Kansas City le dieron una paliza de 31-10 a los Broncos de Denver, en esta ya histórica rivalidad que tienen en el oeste de la conferencia americana. Y bueno, vaya regreso tan agradable tuvo por ahí el mariscal de campo Patrick Mahomes, 15 pases completos en 27 intentos, 184 yardas, 2 anotaciones por pase, 1 intercepción y también anotó un touchdown vía terrestre, así que en este caso Kansas City inicia con el pie derecho la temporada. Los Broncos sufrieron muchísimo para explotar evidentemente su ofensiva. David Webb ha quedado también muy decepcionado, ya como en el debut, en este caso como coordinador ofensivo. Los Broncos van a recibir a los Jaguares la próxima semana y en este caso tendrán también compromisos muy difíciles frente a Carneros, los Cargadores, los 49 y los Halcones Marinos de Seattle en las próximas 6 semanas, así que luce muy complejo el inicio para el cuadro de Denver. Kansas City va a recibir a Indianapolis el próximo domingo por la noche. Y cerremos información con el fútbol de España, Juan Ramón. El día de hoy el Real Madrid le ha ganado 3-2 al Elche como visitante en este inicio de la jornada 6. Lo hizo con el gol de Matías Dituro vía autogol. Después Kylian Mbappé sigue haciendo muchos goles, este francés ya campeón del mundo. Y por supuesto de Carlos Espi al minuto 91. Por ahí Abdiel Osorio y Fernando Nino le dieron anotaciones al cuadro del Elche, que en este momento es último lugar general del fútbol de España. El Madrid es segundo por detrás del Fútbol Club Barcelona. Y evidentemente con la expectativa de que el próximo domingo estará visitando el Estadio Metropolitano en una edición más del derbi frente al Atlético de Madrid. Es la información más relevante de este día, Juan Román.
2: Bueno, con eso concluimos la emisión del día de hoy. Y bueno, pues vamos a cerrar musicales con quien se presentará en la plaza principal de Villa de Pozos, Arnulfo Junior, Rey Ias, que también anunció hace ya algunas horas que estaba ya en Villa de Pozos. Por cierto, atendió a algunos niños que lo reconocieron y algunos fans que se acercaron a saludarlo a su camión en el que llegó a Villa de Pozos. Bueno, pues nos vamos a ir con música de Arnulfo Junior, uno de sus éxitos más populares, Soy de la Calle. Con esto concluimos la emisión del día de hoy. José Luis, gracias, mañana no venimos, el jueves nos encontramos acá.
9: Hasta el próximo jueves, Juan Ramón.
2: Jueves, acá nos encontramos.
9: Muy buenas noches y cuídense. Cuídense porque luego pasan cosas siempre los 16 de septiembre, Juan.
2: Bueno, vamos a llevar la fiesta como es, tranquilos, pasarla bien. José Luis Leura, el productor de este espacio, el responsable de la información deportiva, y un servidor, Juan Ramón Ramírez, decimos que pase un extraordinario cierre de día. Vaya festeje de ser mexicano, nos da mucho orgullo ser mexicanos. Y bueno, pues mañana es día de desfile, para que también se dé la oportunidad de estar en el desfile, de disfrutar, de llevar a sus niños y sus niñas. Hay que arraigarles el orgullo de ser mexicanos. Y aquí nos encontramos el jueves, vamos a tomar el asueto el día de mañana, todos mis compañeros tendremos el asueto, y el jueves aquí nos escucha a todos. todas y todos quienes hacemos Candela y particularmente quienes hacemos Raza en la Noticia. Soy Juan Ramón Ramírez. Muy buenas noches, muy felices fiestas mexicanas. Aquí nos encontramos el próximo jueves. Soy de la calle Arnulfo.

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buenas noches, bienvenidos de nueva cuenta a la hora de los novios. Yo soy Martín Anguiano. Gracias de nueva cuenta por estar esta noche en sintonía, coincidiendo con su servidor y con Candela FM. Te invito como siempre para que te comuniques conmigo vía WhatsApp, vía telefónica, y me puedas solicitar tu canción favorita. Escuchamos a Rigo Tobar y esa canción de las clásicas, Me Voy a Perder, se llama. Y seguimos adelante, es de las clásicas olvidadas, porque pues el título no es muy reconocido, como por ejemplo Mi Amiga, Mi Esposa y Mi Amante, o Celos de Luna, no sé, otras canciones de Rigo Tobar, pero este también fue un éxito de Rigo Tobar. Me Voy a Perder. Las 8:15 y seguimos adelante con más de La Hora de los Novios. Por supuesto.

La invitación para que mandes tu mensaje vía WhatsApp. Fácil, sencillito, puede ser mensaje de texto, puede ser mensaje de audio. De cualquier tipo de mensaje vía WhatsApp, por acá lo recibo y te complazco pues con todo gusto. Número de WhatsApp directo a cabina 444-702-9490. 444-702-9490 para que estés comunicado conmigo y me solicites lo que tú gustes y mandes. Una canción, un saludo, una felicitación. Que por supuesto, inicio felicitando a mi amiga y compañera Laura Velázquez. Hoy es su cumpleaños. Yo sé que ayer dije que era su cumpleaños, pero no. Estaba equivocado yo. Andaba en automático. Yo juraría que era el día 14, pero tuve una pequeña falla en la Matrix. Y no, ya en esta nueva realidad, cumpleaños el 15. Realmente siempre ha sido así, pero pues yo solo recuerdo que era el 14. Bueno, excelente noche, Laura Velázquez. Laura Velázquez Martínez, muchas felicidades. Que la pases, seguramente la está pasando muy bien. Muchas felicidades para que ustedes le digan, después que se comuniquen con ella, que la estuvimos felicitando y que metí la pata con el día. Pero bueno, fue un día solamente, la equivocación. Así es que felicidades a Laura Velázquez por su cumple el día de hoy. Las 8 ya con 17, seguimos adelante con más música, más temas. Por aquí tenemos algo de Los Bukis, de Marco Antonio Solís, de las canciones que le funcionaron bastante bien al inicio de su carrera. Aquí tengo esta que se llama Falso Amor. Aquí están Los Bukis. Las 8 con 17, es la hora de los novios.

0: 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Las 8, 20 minutos.
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Las 8:26 fue de Los Polifacéticos, Cuatro Lágrimas. 8:26, ¿qué más tenemos a continuación? Más de los temas que están pidiendo, que están solicitando vía WhatsApp. Dice, buenas noches, ¿me podrías complacer con la canción Mi Loca Pasión de los Babies? Y saludos y un abrazo, saludos al personal de enfermería del Hospital General de Zona número 2, casi por iniciar turno. Mil gracias, bonita noche para todos los del Hospital General de Zona número 2 del Instituto Mexicano del Seguro Social, que es el más conocido como Cuauhtémoc, ¿no? Tengo entendido. Creo que sí. Para iniciar turno, excelente noche. De parte por acá de Marisela, muchas gracias. Ya está lista tu canción. Aquí te complazco esta noche. Las 8:27. Aquí está la música de los Babies. Se llama Mi Loca Pasión. Muy buenos temas esta noche en La Hora de los Novios.

0: las 8:31.
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de las grandes voces de la música mexicana, Enrique Guzmán, y el tema Tal Vez, con la orquesta de Chuck Anderson. Eso es lo que acabas de escuchar, de la producción Mi Corazón Canta. Las 8:35, solo 25 para que sean las 9. Seguimos adelante con más de la música que están solicitando ustedes. Tengo por acá también saludos a Marcela. Marcela, muchas gracias. A todos los enfermeros, enfermeras. A Marisela del Hospital General de Zona número 2 del IMSS. Un gran saludo para ustedes. Y también para Carlos. A José Luis Leura también. También le mandamos saludos a José Luis Leura. Leo Rodríguez Loredo. A Reo Rodríguez. Reo Rodríguez. No, esperamos que no. Hay que tocar madera. ¿Qué más tengo por acá? Saludos a alguien con la terminación 9618. Gracias, ya listo por acá con tu canción favorita. Juan Carlos Moreno también se está comunicando, se envía su mensaje. Las 8:36, más de la hora de los novios. Por aquí tengo la música de Los Pasteles Verdes para la tocaya Laura, que se está comunicando en esta noche. Me solicita algo de Los Pasteles Verdes. Aquí lo tengo listo ya. Esta canción se llama Recuerdos de una noche. Son Los Pasteles Verdes. Estás en la hora de los novios.

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1: Buenas noches, Martín. Ahí te encargo cenizas y fuego con viento y sol. Por favor.

Eso fue de Viento y Sol, se llama Cenizas y Fuego, de lo solicitado por ustedes vía WhatsApp. Mensaje de audio de Leo Rodríguez Loredo. Sale, muchas gracias. Y por acá tenemos más música. Tenemos ya lo siguiente, 8:51. Falta 9 para que sean las 9. Aquí tengo ya la siguiente canción. Me solicitan Leo Rodríguez Loredo, me solicita la de Serenata sin Luna. Una canción de José Alfredo, ¿sí, no? Por lo menos yo la he escuchado con José Alfredo también. Bueno, aquí tenemos esta canción, Serenata sin Luna, con estos señores, Los Ángeles Negros. ¿Y qué más? Tenemos también, pues, esta canción directamente, y la anterior fue para Juan Carlos Moreno. Juan Carlos Moreno se comunicó y me solicitó la versión de Viento y Sol y Cenizas y Fuego. Seguimos adelante con más de La Hora de los Novios. Son las 8:52, ya faltan 8 para que sean las 9. Y aquí arrancamos con la siguiente canción. Esto se llama Serenata sin Luna, muy al estilo de Los Ángeles Negros.

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0: Las 9 con un minuto.
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2: Se acaban las excusas, exigen salarios dignos para nuestros policías. Diversos ayuntamientos potosinos siguen dando pretextos para no acatar la ley y pagar el salario mínimo de 14 mil pesos a sus elementos de seguridad municipal. Las autoridades estatales advierten que no habrá tolerancia. La fecha límite es el 13 de octubre. Quienes no cumplan enfrentarán sanciones severas e inhabilitaciones. La dignificación policial es una obligación legal.
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2: En San Luis Potosí, el buen manejo de los recursos se nota. Rumbo al quinto informe de gobierno, la secretaria de Finanzas, Ariana García Vidal, reporta cuentas claras y resultados históricos. Hoy, nuestro estado tiene 600 millones de pesos menos en deuda pública y un incremento anual del 9% en recaudación. Esto se traduce en más obras, apoyo a tu economía y el éxito permanente de los programas de placas y licencias gratuitas.
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0: Las 9:05.
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Uno de los muchos temas de Juan Gabriel en la voz de una de sus principales intérpretes, Rocío Dúrcal. ¿Y tú qué fuiste? Las 9:09, con esto hemos comenzado el programa de esta noche. La segunda hora, más bien, porque ya tenemos rato con el programa. La segunda hora del programa de esta noche. Agradeciendo, como siempre, a toda la gente que está por acá en comunicación, que están enviando sus mensajes. Muchas, muchas gracias por cada uno de ellos. Me da mucho gusto recibir mensajes de todas partes, donde quiera que estén. Se acuerdan de nosotros, están por acá en sintonía. Muchas gracias. El Viveto Company dice: Martín, aquí saludándote. Feliz noche. Dios bendiga a México, dice por acá. Ojalá que sí, porque nos hace mucha falta, muchas bendiciones. También por acá, ya es que me mandan la canción de José Alfredo. Sí, muy cierto. Excelente. La canción de Luna de Ana Gabriel para Chabela. Chabela se comunicó, muchas gracias. La tocaya Laura, de igual forma, muchas gracias. Dice que si no voy a ir al grito, no, vamos a estar por acá transmitiéndolo. Entonces, pues no voy a ir. Tenemos por acá más de los saludos que nos envían vía WhatsApp. Tengo otro también que, bueno, dice: casi nunca te envió mensajes. Hace como un año nos envió un mensaje y hasta el día de hoy, pero siempre nos escucha. Es Carlos Can. Dice: buenas noches, excelente radio escucho. Excelente radio escucho en Tikul, Yucatán. Carlos Ayala. Carlos Ayala, muchas gracias. Desde Tikul, Yucatán. Muy bonito lugar, lo único que no me gustó de ese lugar es el calor inmenso. Es más, inmenso se queda corto. Es un calor

esta canción con los chicanos, Jaime Muñiz Díaz. Jaime Muñiz Díaz, muchas gracias. Aquí tengo ya tu canción lista. Escuchémosla, pues. Esto se llama Frío de Ausencia, en la versión de Los Chicanos, de Rey García. Ahí está la música de Los Chicanos. 9:11, es la hora de los novios.

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Bueno, ahí tuvimos una canción de la rondalla de Saltillo, se llama ¿Cómo? Las 9:19, es la hora de los novios, seguimos con más de los temas que están solicitando por acá. Y saludamos a Rosek, ¿o quién dice? Saludos para Claudia, nada más dice. Saludos para Claudia, ¿de parte de quién? No me dice de parte de quién. Tenemos por acá, recuerde que el programa es de baladas, baladas rítmicas, baladas románticas, baladas gruperas, puede ser baladas de los 60, 70, 80, 90, hasta el año 2000, solamente baladas. ¿Qué más tenemos por acá? Jaime Muñiz Díaz, complacido, la tocaya Laura también. ¿Qué más tenemos a continuación? Bueno, tenemos la siguiente canción. Esto es con La Revolución de Emiliano Zapata. Esta canción es genial. Se llama ¿Cómo te extraño? Aquí está La Revolución de Emiliano Zapata.

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Eso fue de Leonardo Fabio, Fuiste Mía un Verano. Así se llama esa canción. De parte de Israel, para Ceci Campos, dice por acá. Para Ceci Campos, de parte de Israel, que la amo mucho. Fuiste Mía un Verano, de Leonardo Fabio. Complacidos, excelente noche. Gracias por estar en sintonía de Candela FM. Saludos a Madison y a sus papás Mercedes y Andrés. Para Madison y sus papás Mercedes y Benz. O sea, Mercedes Benz. No, Mercedes y Andrés. De parte de Madison. Gracias, Madison. Mucho tiempo ya que no mandabas ni un mensajito ni nada para decir te estoy escuchando o no te estoy escuchando, lo que sea. Pero bueno, muchas gracias de nueva cuenta por estar en sintonía. Por acá tengo la música de los hermanos Carrión. Para ellos, precisamente para Mercedes y Andrés, de parte de Madison, su hija. Y por acá tenemos esta canción, algo de los hermanos Carrión, de los temas llamados Del Millón, porque son temas legendarios. Esto se llama Creo Estar Soñando. 9:27, es la hora de los novios.

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0: 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Las 9:30 minutos.
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2: Las 9. Con 31 minutos.
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El viento, la brisa y tu recuerdo del grupo Venus. No confundir con el otro grupo Venus. Hay un Venus que es de Aguililla, Michoacán, que también ha interpretado esa canción del viento, la brisa y tu recuerdo, pero en otro tipo de música. O bueno, le da un toque especial, pero la original es esta con grupo Venus. El Venus que acabamos de escuchar. 9:38, 9:38. Tengo por acá más música. Esta canción me la estaba solicitando por acá Marcos. Muchas gracias. Saludos para Ceci Campos de parte de Israel en esta noche. Excelente, ahí está el saludito nuevamente porque creo que no lo estaba escuchando. Pero bueno, para ellos. Para Ceci Campos de parte de Israel, muchas gracias. Mike Segura también por acá enviando sus mensajes. Vero también, Veros. Así dice, saluditos para ti. Y también saludos para Claudia. No me dicen de parte de quién. Excelente noche también para alguien. Alguien me faltaba por acá de mencionar. De Ana Gabriel Luna, también ya complacimos con esa canción. Y excelente noche también para... ¿Para quién? Bueno, para la gente que está por acá en compañía de Candela FM, dice, buenas noches Martín Anguiano, me puedes complacer con una canción de La Pareja Ideal de Marco Antonio y Marisela, gracias por complacer, excelente noche, desde Villa de Reyes, puro candeloso, soy el Peter, bendiciones y ánimo. Pedro Rodríguez, muchas gracias. Mi estimado Gavilán 2873 también por acá comunicándose. Y vamos con esta canción para Pedro Ramírez. Esto es con Marisela y Marco Antonio Solís. Se llama La Pareja Ideal. Aquí la tenemos. Estás en Candela FM. 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
4: Las 9:46 minutos.
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Salvadors se llama Derrumbes. Las 9:53, ya casi finalizamos el programa de esta noche. Estuvo realmente genial, estuve muy inspirados en esta ocasión. Muchas, muchas gracias por coincidir. Ya está lloviendo por acá en algunos puntos de la ciudad. Así es que, pues, ojalá no esté como hace dos años. Hace dos años el grito, durante el grito empezó a llover y después se hizo un caos toda la ciudad. Hace justamente dos años. Yo me quedé por acá como hasta las 12 porque pues, no había paso por ningún lado. No había taxis. Después, mi señor Gabriel Núñez pasó por mí porque, pues, la verdad no había taxis. Él pasó, pues, de favor por mí porque si no, me voy a tener que ir a pie a mi casa. Y ni modo. Bueno, muchas gracias. Saludos, mi estimado Gabriela 2873. ¿Quién más tenemos por acá? Bueno, toda la gente que está en sintonía, muchas gracias. Excelente noche. Ya tengo por acá la siguiente canción. Pedro Ramírez Méndez, ¿será Méndez? Hasta Villa de Reyes, saludos a la gente de Mezquitic de Carmona, a Mike Segura también. Vamos a escuchar por acá tu audio. Y mientras tanto, por acá tenemos ya la siguiente canción. Esta canción es de King Clave, se llama Los hombres no deben llorar. Un clásico de la música romántica y sentimental.

0: Esa fue la versión LP del tema Los hombres no deben llorar. Se escucha bastante bien, se escucha muy, muy completa, muy envolvente, muy fuerte. Con mucho punch, la versión LP de esta canción de King Clave, Los hombres no deben llorar. La 9.58, por acá tengo más, ya la última canción que voy a complacer en esta noche es de Elisa López, se llama Si quieres verme llorar. Y tenemos por acá un mensajito de Mike Segura, que por acá me dice algo importante para todos ustedes, para toda la gente que anda manejando.
1: Reporte vial, Martínez, ya no tenemos un carro chocado, accidentado aquí en Río Santiago, rumbo a Soledad de Graciano Sánchez, a la altura del puente de Negrete. Tomen precaución, está lloviendo un poco, precaución al circular con lluvia.
0: Bueno, pues ahí está la sugerencia, mucha precaución al circular con lluvia, por mucho que digas, es que mi carro está nuevo, es que mi carro trae llantas nuevas, trae frenos nuevos. De todos modos, la lluvia es impresionante como de pronto, si no sabes manejar con lluvia, pueden pasar accidentes. Así es que tenga mucha precaución. Ahí está, para todos los que van por el Boulevard Río Santiago, pasando la 57, ¿no? Me parece. En la altura del puente de Negrete, rumbo a Soledad, está un auto accidentado, así es que tomen precauciones. Las 9.59, por acá les entrego la última canción de esta noche. Esto es con Lisa López, se llama Si quieres verme llorar. Yo soy Martín Anguiano, que tengan bonita noche y hasta mañana.

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las 10 con 5 minutos. 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

0: de saludar en mi lengua yuk del estado de Oaxaca, que ustedes conocen como el Mije. Mi nombre es Bulmaro Juárez y estoy muy feliz de que nos acompañen esta noche. Pero más feliz me encuentro por compartir este momento y espacio con una gran amiga. ¿Cómo estás, Jocelyn? Muy buenas noches.
1: Muy bien, muchísimas gracias, Bulmaro. Muy buenas noches. Mi nombre es Jocelyn Morales Pliego. Soy afromexicana y esta noche es un honor para mí representar a los pueblos, comunidades y personas afromexicanas en esta ceremonia. Muy buenas noches a todas las personas que nos acompañan desde sus hogares.
0: Y desde el corazón de nuestra patria, aquí en Palacio Nacional, por primera vez en la historia de México, a nombre de los pueblos originarios, de mis hermanas y hermanos afromexicanos, les damos la más cordial bienvenida a esta transmisión especial del Grito de Independencia.
1: Esta noche nos encontramos a unos pasos del Zócalo de la Ciudad de México, este lugar en el que cada año nos reunimos para abrazarnos y celebrar que México es nuestro.
0: Y estamos muy cerca del Templo Mayor, ese abuelo de Tezontli basalto que se levanta con orgullo para recordarnos quiénes somos, Jocelyn, de dónde venimos y por qué hemos defendido tanto nuestra independencia y sobre todo nuestra soberanía.
1: Es en este sitio donde la historia de México parece resumirse en unas cuadras. Es más fácil observar cómo desde antes de 1521 aquí ya había una patria. Y esta noche, convocados por la primera presidenta de México, nos reunimos en torno a la patria.
0: Porque algo muy importante que no debemos olvidar es que aquí nadie vino a descubrirnos. Aquí ya existían pueblos, comunidades, ya había un México antes. Y por eso, amigas y amigos, nadie logró conquistarnos.
1: Es esta, nuestra antigua nación de obsidiana y cacao, en la que mujeres y hombres encontraron en la naturaleza una aliada para curar los males del alma y el cuerpo.
0: En la milpa, una gran variedad para alimentar a sus seres queridos. Y en el papel amate, una voz para seguir escribiendo la historia de sus ancestros.
1: Por eso, esta noche nos llena de orgullo reconocer que aunque los invasores intentaron silenciar nuestras lenguas, apagar las costumbres y perseguir las tradiciones, los pueblos originarios defendieron la identidad de nuestro país.
0: Porque sus saberes no llegaron a nosotros por casualidad, sino por un acto de resistencia que dio origen a nuestra soberanía.
1: Esta noche celebramos que la independencia buscó afirmar que el poder no reside en una corona, sino en el pueblo que habitaba y trabajaba esta tierra.
0: No obstante, pocas veces reconocemos al pueblo mismo por la independencia y olvidamos a nuestros héroes y heroínas que también fueron aquellas personas que vivían apenas con lo necesario.
1: Aquellos que no conocían los campos de batalla, sino los de siembra, y cuyas manos no sabían empuñar armas de fuego, sino instrumentos de labranza.
0: Los que con machetes, palos, piedras y herramientas salieron a buscar y a defender lo que siempre se les negó, la dignidad y la soberanía.
1: Por eso, no debemos olvidar que entre los indígenas que participaron en el movimiento insurgente se encuentra Pedro Ascencio Alquiciras, indígena del sur, compañero de lucha de Vicente Guerrero. Por cierto, el primer presidente afromexicano de la América Mexicana.
0: Querida amiga, amigas y amigos, es tiempo de mujeres. Y no podemos dejar de mencionar a la admirable Manuela Medina, conocida como la Capitana, quien luchó en el ejército del Gran Morelos.
1: Incluso los mismos insurgentes reconocían que la independencia sin el pueblo no era posible.
0: Miguel Hidalgo, quien era hablante del ñañú, la lengua otomí que todos conocemos, promovió en su parroquia la unidad entre todas y todos los feligreses sin distingos, entendiendo que la libertad no puede existir sin fraternidad y la patria sin unidad.
1: Y Morelos, el cura de Carácuaro, el que defendió los sentimientos de la nación que el purépecha, el mexica, el maya, el mixteco, el otomí, el mestizo y el criollo, todos somos iguales ante la ley, es decir, todas y todos somos mexicanos y juntos constituimos la soberanía de nuestro país.
0: Y como México se escribe con M de migrante, ahora nos enlazamos con Tzitziki Félix, hermana migrante que vive en Los Ángeles, California. Nachuri Shaki Tzitziki, te saludo en purépecha, la lengua de tus abuelos.
2: Narchuri Shaki. Muy buenas noches, México. Buenas noches, Jocelyn Bulmaro. Desde mi alma purépecha y desde estas tierras, donde casi 40 millones de corazones laten y florecen al son de nuestras fiestas patrias, es un verdadero honor y un privilegio el poder compartir esta histórica transmisión. Es una noche que une legados, grandeza, voluntades y esperanza. Al escuchar el tañer de la campana, lo cual reafirma el origen de nuestra independencia nacional. En breve, la presidenta de México, Claudia Sheinbaum Pardo, y su esposo, el doctor Jesús María Tarriba Unger, rendirán la guardia de honor ante el cuadro de Margarita Maza. Por cierto, primera embajadora histórica de la República ante la Casa Blanca.

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0: ceremonia cívica en la que cabe destacar la inclusión de Antonia Nava, la generala, originaria de Tixtla Guerrero, por cierto, tierra de Vicente Guerrero, en la arenga pronunciada por la primera presidenta de México, damos paso a los fuegos artificiales, expresión y algarabía del pueblo unido.
1: Hermosa tradición pirotécnica, acompañada de nuestras más populares melodías y, como lo dices, querida amiga, de nuestra tradicional juegos de artificio. Y como todo lo que empieza tiene que terminar, despedimos esta transmisión oficial del 216º aniversario del grito de independencia y del nacimiento de la defensa de nuestra soberanía.
0: Celebración encabezada por la primera presidenta de México, la doctora Claudia Sheinbaum Pardo. Por eso, esta noche no solo miramos hacia los balcones de Palacio Nacional, también miramos hacia la raíz más profunda que habita nuestra tierra, hacia los pueblos que la defendieron y que hasta el día de hoy siguen sosteniendo la memoria de nuestro país. A ellos les decimos:
1: porque la soberanía comienza cuando un pueblo defiende sus lenguas, su cultura, su tradición, su memoria y su dignidad. Y hoy gritemos todas y todos en nuestras lenguas originarias: Juyat niduk ichit nashkaft, Juyat niduk ichit hujmugug, Juyat nuvim.
0: Y como dijo la presidenta, vivan los pueblos indígenas y afromexicanos, vivan nuestras hermanas y hermanos migrantes, viva la unidad entre todos los mexicanos, viva México. Con el ánimo transformado por esta histórica ceremonia, a nombre de los pueblos originarios y los pueblos afromexicanos, mi compañero Bulmaro y su servidora, les damos las gracias por el honor de haber conducido esta ceremonia del grito de independencia y defensa de nuestra soberanía. Ceremonia encabezada por la presidenta de todas y todos los mexicanos, la doctora Claudia Sheinbaum Pardo. De corazón, muchísimas gracias. Muy buenas noches a todos.
1: Dios cujuy, Jocelyn. Dios cujuy, Hrich Mugovich. Hanna Beachtung.

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0: 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Candela FM, las 11 con 17 minutos.
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1: Lluvia, pisadas, raspones. Nuestro calzado resiste absolutamente todo.
0: Sin embargo, lucirlo reluciente y bien cuidado no exige gastar de más.
1: Si quieres elaborar tu propia crema para calzado, quédate para aprender la receta de esta tecnología doméstica.
2: Revista del Consumidor.
0: En el día a día, merecemos usar productos de calidad que nos faciliten la vida. ¿Y sabes qué es lo mejor? Que muchas veces podemos crearlo con nuestras propias manos.
1: Por eso, haremos nuestra propia crema para calzado, que está validada por el Laboratorio Nacional de Protección al Consumidor. ¡Comencemos!
0: Para esta tecnología doméstica puedes adquirir los ingredientes en droguerías y tlapalerías. Los ingredientes que vamos a utilizar para hacer 750 mililitros son media cucharadita de colorante sintético negro, media taza de aguarrás, 4 cucharadas de vaselina simple, 2 cucharadas de cera carnauba, 3 cucharadas de cera amarilla y 3 cucharadas de ácido esteárico.
1: También vamos a ocupar los siguientes utensilios: un cubrebocas, un par de guantes de látex, una taza medidora, un recipiente con capacidad de 500 mililitros, 2 abatelenguas, una cuchara sopera metálica, un tazón de vidrio con capacidad de 1 litro, una cacerola con capacidad de 2.5 litros, 2 trapos para manipular objetos calientes y un recipiente de plástico o metal con capacidad de 250 mililitros.
0: Ahora sí, pasamos a la magia de la preparación. Pero antes de ponernos creativos, recuerda que la seguridad es primero. Ajustémonos el cubrebocas y pongámonos los guantes de látex.
1: En un lugar con ventilación, empezaremos disolviendo el colorante en el aguarrás con una batelenguas. Puedes pulverizar el colorante envolviéndolo en un papel y golpeándolo suavemente con un martillo.
0: Después agregamos la vaselina, la cera de carnauba y la cera amarilla en el tazón y la calentamos a baño maría.
1: Un gran consejo para que la cera se funda más rápido es cortar la cera en cubitos pequeños y mezclar constantemente hasta que se derritan por completo.
0: Una vez que la cera esté líquida, añadimos el ácido esteárico y continuamos moviendo hasta que se integre totalmente.
1: Ya que se hayan disuelto todos los componentes, con mucho cuidado, retiramos el tazón del baño María y vertemos nuestra mezcla de colorante con aguarrás e incorporamos todo mediante movimientos suaves. Por último, vaciamos nuestra crema para calzado en el recipiente de 250 mililitros.
0: Solo resta tener un poco de paciencia. Antes de cerrar el envase, dejamos enfriar a temperatura ambiente hasta que el producto se solidifique. ¡Y listo!
1: Lo mejor de esta tecnología doméstica es que tiene 1 año de caducidad y se prepara en 40 minutos aproximadamente.
0: No olvides mantener el recipiente bien cerrado para evitar que la crema se reseque. Además, es indispensable que el envase contenga una etiqueta visible que señale que debe mantenerse fuera del alcance de niñas y niños. Y, de ser posible, una leyenda de precaución por su contenido de solvente.
1: Guárdala en un lugar fresco, seco y oscuro. Y devuélvele la vida a tus zapatos. Anímate a preparar este producto en tu casa y etiquétanos en Instagram con el hashtag Tecnología Doméstica Profeco y arroba Revista del Consumidor MX.
0: No olvides que también puedes ver esta y más tecnologías domésticas en nuestro canal de YouTube, Profeco TV.
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2: Le pedimos al Espíritu Santo que Él ore en nosotros para hacerlo en la divina voluntad y ofrecerlo a Dios Padre por las intenciones del Inmaculado Corazón de María y por nuestras necesidades. Coronilla a la Divina Misericordia.
3: A las tres, ruega por mi misericordia, en especial para los pecadores, y aunque solo sea por un brevísimo momento, sumérgete en mi pasión, especialmente en mi abandono en el momento de mi agonía. Esta es la hora de la gran misericordia para el mundo entero. Te permitiré penetrar en mi tristeza mortal. En esta hora nada le será negado al alma que lo pida por los méritos de mi pasión. Hasta el pecador más empedernido, si reza esta coronilla una sola vez, recibirá la gracia de mi misericordia infinita.
2: En el nombre del Padre, del Hijo y del Espíritu Santo. Amén.
3: Padre nuestro que estás en el cielo, santificado sea tu nombre. Venga tu reino. Hágase tu voluntad en la tierra como en el cielo.
2: Danos hoy nuestro pan de cada día. Perdona nuestras ofensas, como nosotros perdonamos a los que nos ofenden. No nos dejes caer en tentación y líbranos del mal. Amén.
3: Dios te salve María, llena de gracia. El Señor es contigo. Bendita tú entre las mujeres y bendito el fruto de tu vientre, Jesús.
2: Santa María, Madre de Dios, ruega por nosotros pecadores, ahora y en la hora de nuestra muerte. Amén. Creo en Dios Padre, Todopoderoso, Creador del cielo y de la tierra. Creo en Jesucristo, su único Hijo, nuestro Señor, que fue concebido por obra y gracia del Espíritu Santo. Nació de Santa María Virgen, padeció bajo el poder de Poncio Pilatos, fue crucificado, muerto y sepultado, descendió a los infiernos, al tercer día resucitó de entre los muertos, subió a los cielos y está sentado a la derecha de Dios Padre Todopoderoso. Desde allí ha de venir a juzgar a vivos y muertos. Creo en el Espíritu Santo, en la Santa Iglesia Católica, en la comunión de los santos, en el perdón de los pecados, en la resurrección de la carne y en la vida eterna. Amén. Padre eterno, te ofrezco el cuerpo y la sangre, el alma y la divinidad de tu amadísimo Hijo, nuestro Señor Jesucristo, como propiciación de nuestros pecados y los del mundo entero.
3: Por su dolorosa pasión,
2: ten misericordia de nosotros y del mundo entero.
3: Por su dolorosa pasión,
2: ten misericordia de nosotros y del mundo entero.
3: Por su dolorosa pasión,
2: ten misericordia de nosotros y del mundo entero.
3: Por su dolorosa pasión,
2: ten misericordia de nosotros y del mundo entero.
3: Por su dolorosa pasión,
2: ten misericordia de nosotros y del mundo entero.
3: Por su dolorosa pasión,
2: ten misericordia de nosotros y del mundo entero.
3: Por su dolorosa pasión,
2: ten misericordia de nosotros y del mundo entero.
3: Por su dolorosa pasión,
2: ten misericordia de nosotros y del mundo entero.
3: Por su dolorosa pasión,
2: ten misericordia de nosotros y del mundo entero.
3: Por su dolorosa pasión,
2: ten misericordia de nosotros y del mundo entero. Padre eterno, te ofrezco el cuerpo y la sangre, el alma y la divinidad de tu amadísimo Hijo, nuestro Señor Jesucristo, como propiciación de nuestros pecados y los del mundo entero.
3: Por su dolorosa pasión,
2: ten misericordia de nosotros y del mundo entero.
3: Por su dolorosa pasión,
2: ten misericordia de nosotros y del mundo entero.
3: Por su dolorosa pasión,
2: ten misericordia de nosotros y del mundo entero.
3: Por su dolorosa pasión,
2: ten misericordia de nosotros y del mundo entero.
3: por su dolorosa pasión.
2: Ten misericordia de nosotros y del mundo entero.
3: Por su dolorosa pasión.
2: Ten misericordia de nosotros y del mundo entero.
3: Por su dolorosa pasión.
2: Ten misericordia de nosotros y del mundo entero.
3: Por su dolorosa pasión.
2: Ten misericordia de nosotros y del mundo entero.
3: Por su dolorosa pasión.
2: Ten misericordia de nosotros y del mundo entero.
3: Por su dolorosa pasión.
2: Ten misericordia de nosotros y del mundo entero. Padre eterno, te ofrezco el cuerpo y la sangre, el alma y la divinidad de tu amadísimo Hijo, nuestro Señor Jesucristo, como propiciación de nuestros pecados y los del mundo entero.
3: Por su dolorosa pasión,
2: ten misericordia de nosotros y del mundo entero.
3: Por su dolorosa pasión,
2: ten misericordia de nosotros y del mundo entero.
3: Por su dolorosa pasión,
2: ten misericordia de nosotros y del mundo entero.
3: Por su dolorosa pasión,
2: ten misericordia de nosotros y del mundo entero.
3: Por su dolorosa pasión,
2: ten misericordia de nosotros y del mundo entero.
3: Por su dolorosa pasión,
2: ten misericordia de nosotros y del mundo entero.
3: Por su dolorosa pasión,
2: ten misericordia de nosotros y del mundo entero.
3: Por su dolorosa pasión,
2: ten misericordia de nosotros y del mundo entero.
3: Por su dolorosa pasión,
2: ten misericordia de nosotros y del mundo entero.
3: Por su dolorosa pasión,
2: ten misericordia de nosotros y del mundo entero. Padre eterno, te ofrezco el cuerpo y la sangre, el alma y la divinidad de tu amadísimo Hijo, nuestro Señor Jesucristo, como propiciación de nuestros pecados y los del mundo entero.
3: Por su dolorosa pasión,
2: ten misericordia de nosotros y del mundo entero.
3: Por su dolorosa pasión,
2: ten misericordia de nosotros y del mundo entero.
3: Por su dolorosa pasión,
2: ten misericordia de nosotros y del mundo entero.
3: Por su dolorosa pasión,
2: ten misericordia de nosotros y del mundo entero.
3: Por su dolorosa pasión,
2: ten misericordia de nosotros y del mundo entero.
3: Por su dolorosa pasión,
2: ten misericordia de nosotros y del mundo entero.
3: Por su dolorosa pasión,
2: ten misericordia de nosotros y del mundo entero.
3: Por su dolorosa pasión,
2: ten misericordia de nosotros y del mundo entero.
3: Por su dolorosa pasión,
2: ten misericordia de nosotros y del mundo entero.
3: Por su dolorosa pasión,
2: ten misericordia de nosotros y del mundo entero. Padre eterno, te ofrezco el cuerpo y la sangre, el alma y la divinidad de tu amadísimo Hijo, nuestro Señor Jesucristo, como propiciación de nuestros pecados y los del mundo entero.
3: Por su dolorosa pasión,
2: ten misericordia de nosotros y del mundo entero.
3: Por su dolorosa pasión,
2: ten misericordia de nosotros y del mundo entero.
3: Por su dolorosa pasión,
2: ten misericordia de nosotros y del mundo entero.
3: Por su dolorosa pasión,
2: ten misericordia de nosotros y del mundo entero.
3: Por su dolorosa pasión,
2: ten misericordia de nosotros y del mundo entero.
3: Por su dolorosa pasión,
2: ten misericordia de nosotros y del mundo entero.
3: Por su dolorosa pasión,
2: ten misericordia de nosotros y del mundo entero.
3: Por su dolorosa pasión,
2: ten misericordia de nosotros y del mundo entero.
3: Por su dolorosa pasión,
2: ten misericordia de nosotros y del mundo entero.
3: Por su dolorosa pasión,
2: ten misericordia de nosotros y del mundo entero.
3: Santo Dios, Santo fuerte, Santo inmortal,
2: ten piedad de nosotros y del mundo entero.
3: Santo Dios, Santo fuerte, Santo inmortal,
2: ten piedad de nosotros y del mundo entero.
3: Santo Dios, Santo fuerte, Santo inmortal,
2: ten piedad de nosotros y del mundo entero. Oh sangre y agua.

0: Me pesa de todo corazón haberte ofendido. Propongo firmemente nunca más pecar, apartarme de todas las ocasiones de ofenderte, confesarme y cumplir la penitencia que me fuera impuesta. Ofrezco, Señor, mi vida, obras y trabajos, en satisfacción de todos mis pecados, así como te suplico, así confío en tu bondad y misericordia infinita, que me los perdonarás por los méritos de tu preciosísima sangre, pasión y muerte, y me darás la gracia para enmendarme y perseverar en tu santo amor y servicio hasta el fin de mi vida. Amén. Santísima Trinidad, Padre, Hijo y Espíritu Santo, yo te adoro profundamente y te ofrezco el preciosísimo cuerpo, sangre, alma y divinidad de nuestro Señor Jesucristo, presente en todos los agrarios del mundo, en reparación por los ultrajes, sacrilegios e indiferencias con que Él mismo es ofendido, y por los méritos infinitos de su Sagrado Corazón, del Corazón Inmaculado de María, te pedimos la conversión de los pobres pecadores. Dios mío, yo creo, adoro, espero y te amo. Te pido perdón por los que no creen, no adoran, no esperan y no te aman. Dios mío, yo creo, adoro, espero y te amo. Te pido perdón por los que no creen, no adoran, no esperan y no te aman. Dios mío, yo creo, adoro, espero y te amo. Te pido perdón por los que no creen, no adoran, no esperan y no te aman. Oh Jesús, es por tu amor, por la conversión de los pobres pecadores y en reparación de los pecados cometidos contra el Inmaculado Corazón de María. Misterios gloriosos. Primer misterio, la resurrección del Señor.
1: Padre nuestro que estás en el cielo, santificado sea tu nombre. Venga a nosotros tu reino. Hágase tu voluntad en la tierra como en el cielo.
0: Danos hoy nuestro pan de cada día. Perdona nuestras ofensas, como nosotros perdonamos a los que nos ofenden. No nos dejes caer en tentación y líbranos del mal. Amén.
1: Dios te salve María, llena de gracia, el Señor es contigo. Bendita tú entre las mujeres y bendito el fruto de tu vientre Jesús.
0: Santa María, Madre de Dios, ruega por nosotros pecadores, ahora y en la hora de nuestra muerte. Amén.
1: Dios te salve María, llena de gracia, el Señor es contigo. Bendita tú entre las mujeres y bendito el fruto de tu vientre Jesús.
0: Santa María, Madre de Dios, ruega por nosotros pecadores, ahora y en la hora de nuestra muerte. Amén.
1: Dios te salve María, llena de gracia, el Señor es contigo. Bendita tú entre las mujeres y bendito el fruto de tu vientre Jesús.
0: Santa María, Madre de Dios, ruega por nosotros pecadores, ahora y en la hora de nuestra muerte. Amén.
1: Dios te salve María, llena de gracia, el Señor es contigo. Bendita tú entre las mujeres y bendito el fruto de tu vientre Jesús.
0: Santa María, Madre de Dios, ruega por nosotros pecadores, ahora y en la hora de nuestra muerte. Amén.
1: Dios te salve María, llena de gracia, el Señor es contigo. Bendita tú entre las mujeres y bendito el fruto de tu vientre Jesús.
0: Santa María, Madre de Dios, ruega por nosotros pecadores, ahora y en la hora de nuestra muerte. Amén.
1: Dios te salve María, llena de gracia, el Señor es contigo. Bendita tú entre las mujeres y bendito el fruto de tu vientre Jesús.
0: Santa María, Madre de Dios, ruega por nosotros pecadores, ahora y en la hora de nuestra muerte. Amén.
1: Dios te salve María, llena de gracia, el Señor es contigo. Bendita tú entre las mujeres y bendito el fruto de tu vientre Jesús.
0: Santa María, Madre de Dios, ruega por nosotros pecadores, ahora y en la hora de nuestra muerte. Amén.
1: Dios te salve María, llena de gracia, el Señor es contigo. Bendita tú entre las mujeres y bendito el fruto de tu vientre Jesús.
0: Santa María, Madre de Dios, ruega por nosotros pecadores, ahora y en la hora de nuestra muerte. Amén.
1: Dios te salve María, llena de gracia, el Señor es contigo. Bendita tú entre las mujeres y bendito el fruto de tu vientre, Jesús.
0: Santa María, Madre de Dios,

0: ruega por nosotros pecadores, ahora y en la hora de nuestra muerte. Amén.
1: Dios te salve María, llena de gracia, el Señor es contigo. Bendita tú entre las mujeres, y bendito el fruto de tu vientre, Jesús.
0: Santa María, Madre de Dios, ruega por nosotros pecadores, ahora y en la hora de nuestra muerte. Amén.
1: Gloria al Padre, y al Hijo, y al Espíritu Santo.
0: Como era en el principio, ahora y siempre, por los siglos de los siglos. Amén. Oh Jesús mío, perdona nuestros pecados, líbranos del fuego del infierno, lleva al cielo a todas las almas, especialmente a las más necesitadas de tu misericordia. Señor Jesucristo, Hijo del Padre, derrama ahora tu Espíritu sobre la tierra. Haz que el Espíritu Santo habite en el corazón de todos los pueblos, para que sean preservados de la corrupción, de las calamidades y de la guerra. Que la Señora de todos los pueblos, la Santísima Virgen María, sea nuestra abogada. Amén. Segundo misterio, la ascensión de Jesús.
1: Padre nuestro que estás en el cielo, santificado sea tu nombre, venga a nosotros tu reino. Hágase tu voluntad en la tierra como en el cielo.
0: Danos hoy nuestro pan de cada día. Perdona nuestras ofensas, como nosotros perdonamos a los que nos ofenden. No nos dejes caer en tentación y líbranos del mal. Amén.
1: Dios te salve María, llena de gracia, el Señor es contigo. Bendita tú entre las mujeres y bendito el fruto de tu vientre, Jesús.
0: Santa María, Madre de Dios, ruega por nosotros pecadores, ahora y en la hora de nuestra muerte. Amén.
1: Dios te salve María, llena de gracia, el Señor es contigo. Bendita tú entre las mujeres y bendito el fruto de tu vientre, Jesús.
0: Santa María, Madre de Dios, ruega por nosotros pecadores, ahora y en la hora de nuestra muerte. Amén.
1: Dios te salve María, llena de gracia, el Señor es contigo. Bendita tú entre las mujeres y bendito el fruto de tu vientre, Jesús.
0: Santa María, Madre de Dios, ruega por nosotros pecadores, ahora y en la hora de nuestra muerte. Amén.
1: Dios te salve María, llena de gracia, el Señor es contigo. Bendita tú entre las mujeres y bendito el fruto de tu vientre, Jesús.
0: Santa María, Madre de Dios, ruega por nosotros pecadores, ahora y en la hora de nuestra muerte. Amén.
1: Dios te salve María, llena de gracia, el Señor es contigo. Bendita tú entre las mujeres y bendito el fruto de tu vientre, Jesús.
0: Santa María, Madre de Dios, ruega por nosotros pecadores, ahora y en la hora de nuestra muerte. Amén.
1: Dios te salve María, llena de gracia, el Señor es contigo. Bendita tú entre las mujeres y bendito el fruto de tu vientre, Jesús.
0: Santa María, Madre de Dios, ruega por nosotros pecadores, ahora y en la hora de nuestra muerte. Amén.
1: Dios te salve María, llena de gracia, el Señor es contigo. Bendita tú entre las mujeres y bendito el fruto de tu vientre, Jesús.
0: Santa María, Madre de Dios, ruega por nosotros pecadores, ahora y en la hora de nuestra muerte. Amén.
1: Dios te salve y bendito el fruto de tu vientre, Jesús.
0: Santa María, Madre de Dios, ruega por nosotros pecadores, ahora y en la hora de nuestra muerte. Amén.
1: Dios te salve María, llena de gracia, el Señor es contigo. Bendita tú entre las mujeres y bendito el fruto de tu vientre, Jesús.
0: Santa María, Madre de Dios, ruega por nosotros pecadores, ahora y en la hora de nuestra muerte. Amén.
1: Dios te salve María, llena de gracia, el Señor es contigo. Bendita tú entre las mujeres y bendito el fruto de tu vientre, Jesús.
0: Santa María, Madre de Dios, ruega por nosotros pecadores, ahora y en la hora de nuestra muerte. Amén.
1: Gloria al Padre, y al Hijo, y al Espíritu Santo.
0: Como era en el principio, ahora y siempre, por los siglos de los siglos. Amén. Oh Jesús mío, perdona nuestros pecados, líbranos del fuego del infierno, lleva al cielo a todas las almas,

0: especialmente a las más necesitadas de tu misericordia. Señor Jesucristo, Hijo del Padre, derrama ahora tu Espíritu sobre la tierra. Haz que el Espíritu Santo habite en el corazón de todos los pueblos, para que sean preservados de la corrupción, de las calamidades y de la guerra. Que la Señora de todos los pueblos, la Santísima Virgen María, sea nuestra abogada. Amén. Tercer misterio, la venida del Espíritu Santo.
1: Padre nuestro que estás en el cielo, santificado sea tu nombre. Venga a nosotros tu reino. Hágase tu voluntad en la tierra como en el cielo.
0: Danos hoy nuestro pan de cada día. Perdona nuestras ofensas, como nosotros perdonamos a los que nos ofenden. No nos dejes caer en tentación y líbranos del mal. Amén.
1: Dios te salve María, llena de gracia, el Señor es contigo. Bendita tú entre las mujeres y bendito el fruto de tu vientre Jesús.
0: Santa María, Madre de Dios, ruega por nosotros pecadores, ahora y en la hora de nuestra muerte. Amén.
1: Dios te salve María, llena de gracia, el Señor es contigo. Bendita tú entre las mujeres y bendito el fruto de tu vientre Jesús.
0: Santa María, Madre de Dios, ruega por nosotros pecadores, ahora y en la hora de nuestra muerte. Amén.
1: Dios te salve María, llena de gracia, el Señor es contigo. Bendita tú entre las mujeres y bendito el fruto de tu vientre Jesús.
0: Santa María, Madre de Dios, ruega por nosotros pecadores, ahora y en la hora de nuestra muerte. Amén.
1: Dios te salve María, llena de gracia, el Señor es contigo. Bendita tú entre las mujeres y bendito el fruto de tu vientre Jesús.
0: Santa María, Madre de Dios, ruega por nosotros pecadores, ahora y en la hora de nuestra muerte. Amén.
1: Dios te salve María, llena de gracia, el Señor es contigo. Bendita tú entre las mujeres y bendito el fruto de tu vientre Jesús.
0: Santa María, Madre de Dios, ruega por nosotros pecadores, ahora y en la hora de nuestra muerte. Amén.
1: Dios te salve María, llena de gracia, el Señor es contigo. Bendita tú entre las mujeres y bendito el fruto de tu vientre Jesús.
0: Santa María, Madre de Dios, ruega por nosotros pecadores, ahora y en la hora de nuestra muerte. Amén.
1: Dios te salve María, llena de gracia, el Señor es contigo. Bendita tú entre las mujeres y bendito el fruto de tu vientre Jesús.
0: Santa María, Madre de Dios, ruega por nosotros pecadores, ahora y en la hora de nuestra muerte. Amén.
1: Dios te salve María, llena de gracia, el Señor es contigo. Bendita tú entre las mujeres y bendito el fruto de tu vientre Jesús.
0: Santa María, Madre de Dios, ruega por nosotros pecadores, ahora y en la hora de nuestra muerte. Amén.
1: Dios te salve María, llena de gracia, el Señor es contigo. Bendita tú entre las mujeres y bendito el fruto de tu vientre Jesús.
0: Santa María, Madre de Dios, ruega por nosotros pecadores, ahora y en la hora de nuestra muerte. Amén.
1: Dios te salve María, llena de gracia, el Señor es contigo. Bendita tú entre las mujeres y bendito el fruto de tu vientre Jesús.
0: Santa María, Madre de Dios, ruega por nosotros pecadores, ahora y en la hora de nuestra muerte. Amén.
1: Gloria al Padre, y al Hijo, y al Espíritu Santo,
0: como era en el principio, ahora y siempre, por los siglos de los siglos. Amén. Oh Jesús mío, perdona nuestros pecados, líbranos del fuego del infierno, lleva al cielo a todas las almas, especialmente a las más necesitadas de tu misericordia. Señor Jesucristo, Hijo del Padre, derrama ahora tu Espíritu sobre la tierra. Haz que el Espíritu Santo habite en el corazón de todos los pueblos, para que sean preservados de la corrupción, de las calamidades y de la guerra. Que la Señora de todos los pueblos, la Santísima Virgen María, sea nuestra abogada. Amén. Cuarto misterio, la Asunción de María.
1: Padre nuestro que estás en el cielo, santificado sea tu nombre. Venga a nosotros tu reino. hágase tu voluntad en la tierra como en el cielo.
0: Danos hoy nuestro pan de cada día. Perdona nuestras ofensas, como nosotros perdonamos a los que nos ofenden. No nos dejes caer en tentación y líbranos del mal. Amén.
1: Dios te salve María, llena de gracia, el Señor es contigo. Bendita tú entre las mujeres y bendito el fruto de tu vientre, Jesús.
0: Santa María, Madre de Dios, ruega por nosotros pecadores, ahora y en la hora de nuestra muerte. Amén.
1: Dios te salve María, llena de gracia, el Señor es contigo. Bendita tú entre las mujeres y bendito el fruto de tu vientre, Jesús.
0: Santa María, Madre de Dios, ruega por nosotros pecadores, ahora y en la hora de nuestra muerte. Amén.
1: Dios te salve María, llena de gracia, el Señor es contigo. Bendita tú entre las mujeres y bendito el fruto de tu vientre, Jesús.
0: Santa María, Madre de Dios, ruega por nosotros pecadores, ahora y en la hora de nuestra muerte. Amén.
1: Dios te salve María, llena de gracia, el Señor es contigo. Bendita tú entre las mujeres y bendito el fruto de tu vientre, Jesús.
0: Santa María, Madre de Dios, ruega por nosotros pecadores, ahora y en la hora de nuestra muerte. Amén.
1: Dios te salve María, llena de gracia, el Señor es contigo. Bendita tú entre las mujeres y bendito el fruto de tu vientre, Jesús.
0: Santa María, Madre de Dios, ruega por nosotros pecadores, ahora y en la hora de nuestra muerte. Amén.
1: Dios te salve María, llena de gracia, el Señor es contigo. Bendita tú entre las mujeres y bendito el fruto de tu vientre, Jesús.
0: Santa María, Madre de Dios, ruega por nosotros pecadores, ahora y en la hora de nuestra muerte. Amén.
1: Dios te salve María, llena de gracia, el Señor es contigo. Bendita tú entre las mujeres y bendito el fruto de tu vientre, Jesús.
0: Santa María, Madre de Dios, ruega por nosotros pecadores, ahora y en la hora de nuestra muerte. Amén.
1: Dios te salve María, llena de gracia, el Señor es contigo. Bendita tú entre las mujeres y bendito el fruto de tu vientre, Jesús.
0: Santa María, Madre de Dios, ruega por nosotros pecadores, ahora y en la hora de nuestra muerte. Amén.
1: Dios te salve María, llena de gracia, el Señor es contigo. Bendita tú entre las mujeres y bendito el fruto de tu vientre, Jesús.
0: Santa María, Madre de Dios, ruega por nosotros pecadores, ahora y en la hora de nuestra muerte. Amén.
1: Dios te salve María, llena de gracia, el Señor es contigo. Bendita tú entre las mujeres y bendito el fruto de tu vientre, Jesús.
0: Santa María, Madre de Dios, ruega por nosotros pecadores, ahora y en la hora de nuestra muerte. Amén.
1: Gloria al Padre, y al Hijo, y al Espíritu Santo,
0: como era en el principio, ahora y siempre, por los siglos de los siglos. Amén. Oh Jesús mío, perdona nuestros pecados, líbranos del fuego del infierno, lleva al cielo a todas las almas, especialmente a las más necesitadas de tu misericordia. Señor Jesucristo, Hijo del Padre, derrama ahora tu Espíritu sobre la tierra. Haz que el Espíritu Santo habite en el corazón de todos los pueblos, para que sean preservados de la corrupción, de las calamidades y de la guerra. Que la Señora de todos los pueblos, la Santísima Virgen María, sea nuestra abogada. Amén. Quinto misterio: la coronación de María como reina de todo lo creado.
1: Padre nuestro que estás en el cielo, santificado sea tu nombre. Venga a nosotros tu reino. Hágase tu voluntad en la tierra como en el cielo.
0: Danos hoy nuestro pan de cada día. Perdona nuestras ofensas, como nosotros perdonamos a los que nos ofenden. No nos dejes caer en tentación y líbranos del mal. Amén.
1: Dios te salve María, llena de gracia, el Señor es contigo. Bendita tú entre las mujeres y bendito el fruto de tu vientre, Jesús.
0: Santa María, Madre de Dios, ruega por nosotros pecadores, ahora y en la hora de nuestra muerte. Amén.
1: Dios te salve María, llena de gracia, el Señor es contigo. Bendita tú entre las mujeres y bendito el fruto de tu vientre, Jesús.
0: Santa María, Madre de Dios, ruega por nosotros pecadores, ahora y en la hora de nuestra muerte. Amén.
1: Dios te salve María, llena de gracia, el Señor es contigo. Bendita tú entre las mujeres y bendito el fruto de tu vientre, Jesús.
0: Santa María, Madre de Dios, ruega por nosotros pecadores, ahora y en la hora de nuestra muerte. Amén.
1: Dios te salve María, llena de gracia, el Señor es contigo. Bendita tú entre las mujeres y bendito el fruto de tu vientre, Jesús.
0: Santa María, Madre de Dios, ruega por nosotros pecadores, ahora y en la hora de nuestra muerte. Amén.
1: Dios te salve María, llena de gracia, el Señor es contigo. Bendita tú entre las mujeres y bendito el fruto de tu vientre, Jesús.
0: Santa María, Madre de Dios, ruega por nosotros pecadores, ahora y en la hora de nuestra muerte. Amén.
1: Dios te salve María, llena de gracia, el Señor es contigo. Bendita tú entre las mujeres y bendito el fruto de tu vientre, Jesús.
0: Santa María, Madre de Dios, ruega por nosotros pecadores, ahora y en la hora de nuestra muerte. Amén.
1: Dios te salve María, llena de gracia, el Señor es contigo. Bendita tú entre las mujeres y bendito el fruto de tu vientre, Jesús.
0: Santa María, Madre de Dios, ruega por nosotros pecadores, ahora y en la hora de nuestra muerte. Amén.
1: Dios te salve María, llena de gracia, el Señor es contigo. Bendita tú entre las mujeres y bendito el fruto de tu vientre, Jesús.
0: Santa María, Madre de Dios, ruega por nosotros pecadores, ahora y en la hora de nuestra muerte. Amén.
1: Dios te salve María, llena de gracia, el Señor es contigo. Bendita tú entre las mujeres y bendito el fruto de tu vientre, Jesús.
0: Santa María, Madre de Dios, ruega por nosotros pecadores, ahora y en la hora de nuestra muerte. Amén.
1: Dios te salve María, llena de gracia, el Señor es contigo. Bendita tú entre las mujeres y bendito el fruto de tu vientre, Jesús.
0: Santa María, Madre de Dios, ruega por nosotros pecadores, ahora y en la hora de nuestra muerte. Amén.
1: Gloria al Padre, y al Hijo, y al Espíritu Santo,
0: como era en el principio, ahora y siempre, por los siglos de los siglos. Amén. Oh Jesús mío, perdona nuestros pecados, líbranos del fuego del infierno, lleva al cielo a todas las almas, especialmente a las más necesitadas de tu misericordia. Señor Jesucristo, Hijo del Padre, derrama ahora tu Espíritu sobre la tierra. Haz que el Espíritu Santo habite en el corazón de todos los pueblos, para que sean preservados de la corrupción, de las calamidades y de la guerra. Que la Señora de todos los pueblos, la Santísima Virgen María, sea nuestra abogada. Amén.
1: Por las intenciones del Papa Francisco. Padre nuestro que estás en el cielo, santificado sea tu nombre. Venga a nosotros tu reino. Hágase tu voluntad en la tierra como en el cielo.
0: Danos hoy nuestro pan de cada día. Perdona nuestras ofensas, como nosotros perdonamos a los que nos ofenden. No nos dejes caer en tentación y líbranos del mal. Amén.
1: Dios te salve María Santísima, hija de Dios Padre. En tus manos encomiendo nuestra fe para que la ilumines. Llena eres de gracia, el Señor es contigo. Bendita tú entre todas las mujeres y bendito el fruto de tu vientre, Jesús.
0: Santa María, Madre de Dios, ruega por nosotros pecadores, ahora y en la hora de nuestra muerte. Amén.
1: Dios te salve María Santísima, Madre de Dios Hijo. En tus manos encomiendo nuestra esperanza para que la alientes. Llena eres de gracia, el Señor es contigo. Bendita tú entre las mujeres y bendito el fruto de tu vientre, Jesús.
0: Santa María, Madre de Dios, ruega por nosotros pecadores, ahora y en la hora de nuestra muerte. Amén.
1: Dios te salve María Santísima, Esposa de Dios Espíritu Santo. En tus manos encomiendo nuestra caridad para que la inflames. Llena eres de gracia, el Señor es contigo. Bendita tú entre las mujeres y bendito el fruto de tu vientre, Jesús.
0: Santa María, Madre de Dios, ruega por nosotros pecadores, ahora y en la hora de nuestra muerte. Amén.
1: Dios te salve María, templo, trono y sagrario de la Santísima Trinidad, Virgen concebida sin la culpa original,
0: alcánzanos Virgen pura la perseverancia final.
1: Dios te salve, Reina y Madre de Misericordia, vida, dulzura y esperanza nuestra. Dios te salve. A ti llamamos los desterrados hijos de Eva. A ti suspiramos gimiendo y llorando en este valle de lágrimas. Ea pues, Señora, abogada nuestra, vuelve a nosotros esos tus ojos misericordiosos y después de este destierro, muéstranos a Jesús. Fruto bendito de tu vientre, oh clemente, oh piadosa, oh dulce Virgen María. Ruega por nosotros, Santa Madre de Dios,
0: para que seamos dignos de alcanzar las divinas gracias y promesas de nuestro Señor Jesucristo. Amén.
1: Señor, ten piedad de nosotros.
0: Señor, ten piedad de nosotros.
1: Cristo, ten piedad de nosotros.
0: Cristo, ten piedad de nosotros.
1: Señor, ten piedad de nosotros.
0: Señor, ten piedad de nosotros.
1: Cristo, óyenos.
0: Cristo, óyenos.
1: Cristo, escúchanos.
0: Cristo, escúchanos.
1: Padre celestial, que eres Dios,
0: ten piedad de nosotros.
1: Hijo redentor del mundo, que eres Dios,
0: ten piedad de nosotros.
1: Espíritu Santo, que eres Dios,
0: ten piedad de nosotros.
1: Santísima Trinidad, que eres un solo Dios,
0: ten piedad de nosotros.
1: Santa María,
0: ruega por nosotros.
1: Santa Madre de Dios,
0: ruega por nosotros.
1: Santa Virgen de las Vírgenes,
0: ruega por nosotros.
1: Madre de Jesucristo,
0: ruega por nosotros.
1: Madre de la Divina Gracia,
0: ruega por nosotros.
1: Madre Purísima,
0: ruega por nosotros.
1: Madre Castísima,
0: ruega por nosotros.
1: Madre Siempre Virgen,
0: ruega por nosotros.
1: Madre Inmaculada.

0: Alabanza.
1: Ruega por nosotros.
0: Virgen poderosa.
1: Ruega por nosotros.
0: Virgen clemente.
1: Ruega por nosotros.
0: Virgen fiel.
1: Ruega por nosotros.
0: Espejo de justicia.
1: Ruega por nosotros.
0: Trono de sabiduría.
1: Ruega por nosotros.
0: Causa de nuestra alegría.
1: Ruega por nosotros.
0: Vaso espiritual.
1: Ruega por nosotros.
0: Vaso digno de honor.
1: Ruega por nosotros.
0: Vaso insigne de devoción.
1: Ruega por nosotros.
0: Rosa mística.
1: Ruega por nosotros.
0: Torre de David.
1: Ruega por nosotros.
0: Torre de marfil.
1: Ruega por nosotros.
0: Casa de oro.
1: Ruega por nosotros.
0: Arca de la alianza.
1: Ruega por nosotros.
0: Puerta del cielo.
1: Ruega por nosotros.
0: Estrella de la mañana.
1: Ruega por nosotros.
0: Salud de los enfermos.
1: Ruega por nosotros.
0: Refugio de los pecadores.
1: Ruega por nosotros.
0: Consuelo de los afligidos.
1: Ruega por nosotros.
0: Auxilio de los cristianos.
1: Ruega por nosotros.
0: Reina de los ángeles.
1: Ruega por nosotros.
0: Reina de los patriarcas.
1: Ruega por nosotros.
0: Reina de los profetas.
1: Ruega por nosotros.
0: Reina de los apóstoles.
1: Ruega por nosotros.
0: Reina de los mártires.
1: Ruega por nosotros.
0: Reina de los confesores.
1: Ruega por nosotros.
0: Reina de las vírgenes.
1: Ruega por nosotros.
0: Reina de todos los santos.
1: Ruega por nosotros.
0: Reina concebida sin pecado original.
1: Ruega por nosotros.
0: Reina elevada al cielo.
1: Ruega por nosotros.
0: Reina del Santísimo Rosario.
1: Ruega por nosotros.
0: Reina

0: ruega por nosotros.
1: Cordero de Dios que quitas el pecado del mundo,
0: perdónanos, Señor.
1: Cordero de Dios que quitas el pecado del mundo,
0: escúchanos, Señor.
1: Cordero de Dios que quitas el pecado del mundo,
0: ten piedad y misericordia de nosotros.
1: Bajo tu amparo nos acogemos, Santa Madre de Dios. No desprecies las oraciones que te dirigimos en nuestras necesidades. Antes bien, líbranos de todo peligro, oh Virgen gloriosa y bendita. Ruega por nosotros, Santa Madre de Dios,
0: para que seamos dignos de alcanzar las divinas gracias y promesas de nuestro Señor Jesucristo. Amén.
1: En el nombre del Padre, y del Hijo, y del Espíritu Santo. Amén.
0: Corona a San Miguel Arcángel. En el nombre del Padre, del Hijo, y del Espíritu Santo. Amén. Dios mío, ven en mi auxilio. Señor, date prisa en socorrerme. Gloria al Padre, al Hijo, y al Espíritu Santo, como era en el principio, ahora y siempre, por los siglos de los siglos. Amén. Primera salutación, por la intercesión de San Miguel y el coro celestial de los serafines, que Dios nuestro Señor prepare nuestras almas y así recibir dignamente en nuestros corazones el fuego de la caridad perfecta. Amén. Padre nuestro que estás en el cielo, santificado sea tu nombre. Venga a nosotros tu reino, hágase tu voluntad en la tierra como en el cielo. Danos hoy nuestro pan de cada día. Perdona nuestras ofensas, como nosotros perdonamos a los que nos ofenden. No nos dejes caer en tentación, y líbranos del malo. Amén. Dios te salve María, llena de gracia, el Señor es contigo. Bendita entre todas las mujeres, bendito el fruto de tu vientre Jesús. Santa María, Madre de Dios, ruega por nosotros pecadores, ahora y en la hora de nuestra muerte. Amén. Dios te salve María, llena de gracia, el Señor es contigo. Bendita entre todas las mujeres, bendito el fruto de tu vientre Jesús. Santa María, Madre de Dios, ruega por nosotros pecadores, ahora y en la hora de nuestra muerte. Amén. Dios te salve María, llena de gracia, el Señor es contigo. Bendita entre todas las mujeres, bendito el fruto de tu vientre Jesús. Santa María, Madre de Dios, ruega por nosotros pecadores, ahora y en la hora de nuestra muerte. Amén. Segunda salutación, por la intercesión de San Miguel y el coro celestial de los querubines, que Dios nuestro Señor nos conceda la gracia de abandonar los caminos del pecado y seguir el camino de la perfección cristiana. Amén. Padre nuestro que estás en el cielo, santificado sea tu nombre. Venga a nosotros tu reino. Hágase tu voluntad, en la tierra como en el cielo. Danos hoy nuestro pan de cada día. Perdona nuestras ofensas, como nosotros perdonamos a los que nos ofenden. No nos dejes caer en tentación, y líbranos del malo. Amén. Dios te salve María, llena de gracia. El Señor es contigo. Bendita entre todas las mujeres, bendito el fruto de tu vientre, Jesús. Santa María, Madre de Dios, ruega por nosotros pecadores, ahora y en la hora de nuestra muerte. Amén. Dios te salve, María, llena de gracia. El Señor es contigo. Bendita entre todas las mujeres, bendito el fruto de tu vientre, Jesús. Santa María, Madre de Dios, ruega por nosotros pecadores, ahora y en la hora de nuestra muerte. Amén. Dios te salve María, llena de gracia, el Señor es contigo. Bendita entre todas las mujeres, bendito el fruto de tu vientre Jesús. Santa María, Madre de Dios, ruega por nosotros pecadores, ahora y en la hora de nuestra muerte. Amén. Tercera salutación, por la intercesión de San Miguel y el coro celestial de los tronos, que Dios nuestro Señor derrame en nuestros corazones el verdadero y sincero espíritu de humildad. Amén. Padre nuestro que estás en el cielo, santificado sea tu nombre. Venga a nosotros tu reino. Hágase tu voluntad en la tierra como en el cielo. Danos hoy nuestro pan de cada día. perdona nuestras ofensas, como nosotros perdonamos a los que nos ofenden. No nos dejes caer en tentación, y líbranos del malo. Amén. Dios te salve María, llena de gracia, el Señor es contigo. Bendita entre todas las mujeres, bendito el fruto de tu vientre Jesús. Santa María, Madre de Dios, ruega por nosotros pecadores, ahora y en la hora de nuestra muerte. Amén. Dios te salve María, llena de gracia, el Señor es contigo. Bendita entre todas las mujeres, bendito el fruto de tu vientre Jesús. Santa María, Madre de Dios, ruega por nosotros pecadores, ahora y en la hora de nuestra muerte. Amén. Dios te salve María, llena de gracia, el Señor es contigo. Bendita entre todas las mujeres, bendito el fruto de tu vientre Jesús. Santa María, Madre de Dios, ruega por nosotros pecadores, ahora y en la hora de nuestra muerte. Amén. Cuarta salutación. Por la intercesión de San Miguel y el coro celestial de dominaciones, que Dios nuestro Señor nos conceda la gracia de controlar nuestros sentidos y así dominar nuestras pasiones. Amén. Padre nuestro que estás en el cielo, santificado sea tu nombre. Venga a nosotros tu reino. Hágase tu voluntad en la tierra como en el cielo. Danos hoy nuestro pan de cada día. Perdona nuestras ofensas, como nosotros perdonamos a los que nos ofenden. No nos dejes caer en tentación, y líbranos del malo. Amén. Dios te salve María, llena de gracia, el Señor es contigo. Bendita entre todas las mujeres, bendito el fruto de tu vientre Jesús. Santa María, Madre de Dios, ruega por nosotros pecadores, ahora y en la hora de nuestra muerte. Amén. Dios te salve María, llena de gracia, el Señor es contigo. Bendita entre todas las mujeres, bendito el fruto de tu vientre Jesús. Santa María, Madre de Dios, ruega por nosotros pecadores, ahora y en la hora de nuestra muerte. Amén. Dios te salve María, llena de gracia, el Señor es contigo. Bendita entre todas las mujeres, bendito el fruto de tu vientre Jesús. Santa María, Madre de Dios, ruega por nosotros pecadores, ahora y en la hora de nuestra muerte. Amén. Quinta salutación. Por la intercesión de San Miguel y el coro celestial de potestades, que Dios nuestro Señor proteja nuestras almas contra las acechanzas del demonio. Amén. Padre nuestro que estás en el cielo, santificado sea tu nombre. Venga a nosotros tu reino. Hágase tu voluntad en la tierra como en el cielo. Danos hoy nuestro pan de cada día. Perdona nuestras ofensas, como nosotros perdonamos a los que nos ofenden. No nos dejes caer en tentación, y líbranos del malo. Amén. Dios te salve María, llena de gracia, el Señor es contigo. Bendita entre todas las mujeres, bendito el fruto de tu vientre Jesús. Santa María, Madre de Dios, ruega por nosotros pecadores, ahora y en la hora de nuestra muerte. Amén. Dios te salve María, llena de gracia, el Señor es contigo. Bendita entre todas las mujeres, bendito el fruto de tu vientre Jesús. Santa María, Madre de Dios, ruega por nosotros pecadores, ahora y en la hora de nuestra muerte. Amén. Dios te salve María, llena de gracia, el Señor es contigo. Bendita entre todas las mujeres, bendito el fruto de tu vientre Jesús. Santa María, Madre de Dios, ruega por nosotros pecadores, ahora y en la hora de nuestra muerte. Amén. Sexta salutación. Por la intercesión de San Miguel y el coro celestial de las virtudes, que Dios nuestro Señor nos conserve alejados de todo mal y no nos deje caer en la tentación. Amén. Padre nuestro que estás en el cielo, santificado sea tu nombre. Venga a nosotros tu reino. Hágase tu voluntad en la tierra como en el cielo. Danos hoy nuestro pan de cada día. Perdona nuestras ofensas, como nosotros perdonamos a los que nos ofenden. No nos dejes caer en tentación, y líbranos del malo. Amén. Dios te salve María, llena de gracia, el Señor es contigo. Bendita entre todas las mujeres, bendito el fruto de tu vientre Jesús. Santa María, Madre de Dios, ruega por nosotros pecadores, ahora y en la hora de nuestra muerte. Amén. Dios te salve María, llena de gracia, el Señor es contigo. Bendita entre todas las mujeres, bendito el fruto de tu vientre Jesús. Santa María, Madre de Dios, ruega por nosotros pecadores, ahora y en la hora de nuestra muerte. Amén. Dios te salve María, llena de gracia, el Señor es contigo. Bendita entre todas las mujeres, bendito el fruto de tu vientre Jesús. Santa María, Madre de Dios, ruega por nosotros pecadores, ahora y en la hora de nuestra muerte. Amén. Séptima salutación. Por la intercesión de San Miguel y el coro celestial de los principados, que Dios nuestro Señor se digne llenar nuestras almas con el verdadero espíritu de obediencia. Amén. Padre nuestro que estás en el cielo, santificado sea tu nombre. Venga a nosotros tu reino, hágase tu voluntad en la tierra como en el cielo. Danos hoy nuestro pan de cada día, perdona nuestras ofensas, como nosotros perdonamos a los que nos ofenden. No nos dejes caer en tentación, y líbranos del malo. Amén. Dios te salve María, llena de gracia, el Señor es contigo. Bendita entre todas las mujeres, bendito el fruto de tu vientre Jesús. Santa María, Madre de Dios, ruega por nosotros pecadores, ahora y en la hora de nuestra muerte. Amén. Dios te salve María, llena de gracia, el Señor es contigo. Bendita entre todas las mujeres, bendito el fruto de tu vientre Jesús. Santa María, Madre de Dios, ruega por nosotros pecadores, ahora y en la hora de nuestra muerte. Amén. Dios te salve María, llena de gracia, el Señor es contigo. Bendita entre todas las mujeres, bendito el fruto de tu vientre Jesús. Santa María, Madre de Dios, ruega por nosotros pecadores, ahora y en la hora de nuestra muerte. Amén. Octava salutación. Por la intercesión de San Miguel y el coro celestial de los arcángeles, que Dios nuestro Señor nos conceda la gracia de la perseverancia final en la fe y en las buenas obras, y así nos lleve a la gloria del paraíso. Amén. Padre nuestro que estás en el cielo, santificado sea tu nombre. Venga a nosotros tu reino. Hágase tu voluntad, en la tierra como en el cielo. Danos hoy nuestro pan de cada día. Perdona nuestras ofensas, como nosotros perdonamos a los que nos ofenden. No nos dejes caer en tentación, y líbranos del malo. Amén. Dios te salve María, llena de gracia, el Señor es contigo. Bendita entre todas las mujeres, bendito el fruto de tu vientre Jesús. Santa María, Madre de Dios, ruega por nosotros pecadores, ahora y en la hora de nuestra muerte. Amén. Dios te salve María, llena de gracia, el Señor es contigo. Bendita entre todas las mujeres, bendito el fruto de tu vientre Jesús. Santa María, Madre de Dios, ruega por nosotros pecadores, ahora y en la hora de nuestra muerte. Amén. Dios te salve María, llena de gracia, el Señor es contigo. Bendita entre todas las mujeres, bendito el fruto de tu vientre Jesús. Santa María, Madre de Dios, ruega por nosotros pecadores, ahora y en la hora de nuestra muerte. Amén. Novena salutación. Por la intercesión de San Miguel y el coro celestial de los ángeles, que Dios nuestro Señor nos conceda la gracia de ser protegidos por ellos durante esta vida mortal y nos guíen a la gloria eterna. Amén. Padre nuestro que estás en el cielo, santificado sea tu nombre. Venga a nosotros tu reino. Hágase tu voluntad en la tierra como en el cielo. Danos hoy nuestro pan de cada día. Perdona nuestras ofensas, como nosotros perdonamos a los que nos ofenden. No nos dejes caer en tentación y líbranos del malo. Amén. Dios te salve María, llena de gracia, el Señor es contigo. Bendita entre todas las mujeres, bendito el fruto de tu vientre, Jesús. Santa María, Madre de Dios, ruega por nosotros pecadores, ahora y en la hora de nuestra muerte. Amén. Dios te salve María, llena de gracia, el Señor es contigo. Bendita entre todas las mujeres, bendito el fruto de tu vientre, Jesús. Santa María, Madre de Dios, ruega por nosotros pecadores, ahora y en la hora de nuestra muerte. Amén. Dios te salve María, llena de gracia, el Señor es contigo. Bendita entre todas las mujeres, bendito el fruto de tu vientre, Jesús. Santa María, Madre de Dios, ruega por nosotros pecadores, ahora y en la hora de nuestra muerte. Amén. En honor a San Miguel Arcángel, Padre nuestro que estás en el cielo, santificado sea tu nombre. Venga a nosotros tu reino. Hágase tu voluntad, en la tierra como en el cielo. Danos hoy nuestro pan de cada día. Perdona nuestras ofensas, como nosotros perdonamos a los que nos ofenden. No nos dejes caer en tentación, y líbranos del malo. Amén. En honor a San Gabriel Arcángel, Padre nuestro que estás en el cielo, santificado sea tu nombre. Venga a nosotros tu reino. Hágase tu voluntad, en la tierra como en el cielo. Danos hoy nuestro pan de cada día. Perdona nuestras ofensas, como nosotros perdonamos a los que nos ofenden. No nos dejes caer en tentación, y líbranos del malo. Amén. En honor a San Rafael Arcángel, Padre nuestro que estás en el cielo, santificado sea tu nombre. Venga a nosotros tu reino. Hágase tu voluntad, en la tierra como en el cielo. Danos hoy nuestro pan de cada día. Perdona nuestras ofensas, como nosotros perdonamos a los que nos ofenden. No nos dejes caer en tentación, y líbranos del malo. Amén. En honor a nuestro ángel de la guarda, Padre nuestro que estás en el cielo, santificado sea tu nombre. Venga a nosotros tu reino. Hágase tu voluntad, en la tierra como en el cielo. Danos hoy nuestro pan de cada día. Perdona nuestras ofensas, como nosotros perdonamos a los que nos ofenden. No nos dejes caer en tentación, y líbranos del malo. Amén. Oh glorioso príncipe San Miguel, jefe principal de la milicia celestial, guardián fidelísimo de las almas, vencedor eficaz de los espíritus rebeldes, fiel servidor en el palacio del Rey Divino, sois nuestro admirable guía y conductor. Vos que brilláis con excelente resplandor y con virtud sobrehumana, libradnos de todo mal. Con plena confianza recurrimos a vos, asistidnos con vuestra afable protección, para que seamos más y más fieles al servicio de Dios todos los días de nuestra vida. Rogad por nosotros, oh glorioso San Miguel, príncipe de la Iglesia de Jesucristo, para que seamos dignos de alcanzar sus promesas. Hacemos nuestra petición a San Miguel Arcángel. Omnipotente y eterno Dios, os adoramos y bendecimos. En vuestra maravillosa bondad y con el misericordioso deseo de salvar las almas del género humano, habéis escogido al glorioso Arcángel San Miguel como príncipe de vuestra Iglesia. Humildemente os suplicamos, Padre Celestial, que nos libréis de nuestros enemigos. En la muerte no permitáis que ningún espíritu maligno se nos acerque para perjudicar nuestras almas. Oh Dios, Señor nuestro, guiadnos por medio de este mismo arcángel. Enviadle que nos conduzca a la presencia de vuestra excelsa y divina majestad. Os lo pedimos por los méritos de Jesucristo nuestro Señor. Amén. En el nombre del Padre, del Hijo y del Espíritu Santo. Amén.

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0: lluvia, pisadas, raspones. Nuestro calzado resiste absolutamente todo.
1: Sin embargo, lucirlo reluciente y bien cuidado no exige gastar de más.
0: Si quieres elaborar tu propia crema para calzado, quédate para aprender la receta de esta tecnología doméstica.
2: Revista del Consumidor.
1: En el día a día, merecemos usar productos de calidad que nos faciliten la vida. ¿Y sabes qué es lo mejor? Que muchas veces podemos crearlo con nuestras propias manos.
0: Por eso, haremos nuestra propia crema para calzado, que está validada por el Laboratorio Nacional de Protección al Consumidor. ¡Comencemos!
1: Para esta tecnología doméstica puedes adquirir los ingredientes en droguerías y tlapalerías. Los ingredientes que vamos a utilizar para hacer 750 mililitros son media cucharadita de colorante sintético negro, media taza de agua ras, 4 cucharadas de vaselina simple, 2 cucharadas de cera carne uva, 3 cucharadas de cera amarilla y 3 cucharadas de ácido esteárico.
0: También vamos a ocupar los siguientes utensilios: un cubrebocas, un par de guantes de látex, una taza medidora, un recipiente con capacidad de 500 mililitros, 2 abatelenguas, una cuchara sopera metálica, un tazón de vidrio con capacidad de 1 litro, una cacerola con capacidad de 2.5 litros, 2 trapos para manipular objetos calientes y un recipiente de plástico o metal con capacidad de 250 mililitros.
1: Ahora sí, pasamos a la magia de la preparación. Pero antes de ponernos creativos, recuerda que la seguridad es primero. Ajustémonos el cubrebocas y pongámonos los guantes de látex.
0: En un lugar con ventilación, empezaremos disolviendo el colorante en el aguarrás con una batelenguas. Puedes pulverizar el colorante envolviéndolo en un papel y golpeándolo suavemente con un martillo.
1: Después agregamos la vaselina, la cera de carne uva y la cera amarilla en el tazón y la calentamos a baño maría.
0: Un gran consejo para que la cera se funda más rápido es cortar la cera en cubitos pequeños y mezclar constantemente hasta que se derritan por completo.
1: Una vez que la cera esté líquida, añadimos el ácido esteárico y continuamos moviendo hasta que se integre totalmente.
0: Ya que se hayan disuelto todos los componentes, con mucho cuidado, retiramos el tazón del baño María y vertemos nuestra mezcla de colorante con aguarrás e incorporamos todo mediante movimientos suaves. Por último, vaciamos nuestra crema para calzado en el recipiente de 250 mililitros.
1: Solo resta tener un poco de paciencia. Antes de cerrar el envase, dejamos enfriar a temperatura ambiente hasta que el producto se solidifique. ¡Y listo!
0: Lo mejor de esta tecnología doméstica es que tiene 1 año de caducidad y se prepara en 40 minutos aproximadamente.
1: No olvides mantener el recipiente bien cerrado para evitar que la crema se reseque. Además, es indispensable que el envase contenga una etiqueta visible que señale que debe mantenerse fuera del alcance de niñas y niños. Y, de ser posible, una leyenda de precaución por su contenido de solvente.
0: Guárdala en un lugar fresco, seco y oscuro. Y devuélvele la vida a tus zapatos. Anímate a preparar este producto en tu casa y etiquétanos en Instagram con el hashtag Tecnología Doméstica Profeco y arroba Revista del Consumidor MX.
1: No olvides que también puedes ver esta y más tecnologías domésticas en nuestro canal de YouTube, Profeco TV.
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11: Celebra a México con total tranquilidad y seguridad. Para que disfrutes al máximo, la Secretaría de Seguridad y Protección Ciudadana implementa un gran operativo táctico en las cuatro regiones del estado. La Guardia Nacional y corporaciones municipales mantienen filtros y patrullajes constantes para salvaguardar tu bienestar durante el grito y el desfile militar. Vive nuestras tradiciones en paz y armonía junto a toda tu familia.
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11: Una nueva era en el transporte llega a la Huasteca. El gobernador Ricardo Gallardo dio el banderazo de salida a la nueva red Metro Riviera Huasteca. Este sistema conectará de forma gratuita a Ciudad Valles con Tamazunchale, recorriendo 100 kilómetros y beneficiando a miles de familias de 10 municipios. 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
1: Los reflectores internacionales apuntan a nuestro estado. San Luis Potosí vuelve a brillar en las pantallas globales con el estreno de la serie Mal de Amores en Netflix. La riqueza arquitectónica de nuestro centro histórico cautiva a México y al mundo, atrayendo turismo y generando fuerte derrama económica local. Somos el escenario perfecto para las grandes producciones. San Luis Potosí se proyecta con fuerza internacional.
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7: Celebra a México con total tranquilidad y seguridad. 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La Guardia Nacional y corporaciones municipales mantienen filtros y patrullajes constantes para salvaguardar tu bienestar durante el grito y el desfile militar. 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
2: Los reflectores internacionales apuntan a nuestro estado. 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La riqueza arquitectónica de nuestro centro histórico cautiva a México y al mundo, atrayendo turismo y generando fuerte derrama económica local. 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
2: Respuestas inmediatas para las comunidades de Ciudad Valles. Ante la crisis hídrica, el gobernador Ricardo Gallardo Cardona acudió personalmente para respaldar a las familias indígenas de la zona Tenec. En coordinación con el Ayuntamiento de Ciudad Valles, se implementarán operativos de emergencia con pipas y se planearán obras hidráulicas de fondo para abatir el rezago histórico. Es un compromiso estatal garantizar el derecho al agua en cada rincón.
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ahijadas y ahijados. 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
4: Se acaban las excusas. Exigen salarios dignos para nuestros policías. Diversos ayuntamientos potosinos siguen dando pretextos para no acatar la ley y pagar el salario mínimo de 14 mil pesos a sus elementos de seguridad municipal. Las autoridades estatales advierten que no habrá tolerancia. La fecha límite es el 13 de octubre. Quienes no cumplan enfrentarán sanciones severas e inhabilitaciones. La dignificación policial es una obligación legal.
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3: Celebra a México con total tranquilidad y seguridad. 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La Guardia Nacional y corporaciones municipales mantienen filtros y patrullajes constantes para salvaguardar tu bienestar durante el grito y el desfile militar. 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
3: Una nueva era en el transporte llega a la Huasteca. 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
3: Los reflectores internacionales apuntan a nuestro estado. San Luis Potosí vuelve a brillar en las pantallas globales con el estreno de la serie Mal de Amores en Netflix. La riqueza arquitectónica de nuestro centro histórico cautiva a México y al mundo, atrayendo turismo y generando fuerte derrama económica local. Somos el escenario perfecto para las grandes producciones. San Luis Potosí se proyecta con fuerza internacional.
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3: Respuestas inmediatas para las comunidades de Ciudad Valles. Ante la crisis hídrica, el gobernador Ricardo Gallardo Cardona acudió personalmente para respaldar a las familias indígenas de la zona Tenec. En coordinación con el Ayuntamiento de Ciudad Valles, se implementarán operativos de emergencia con pipas y se planearán obras hidráulicas de fondo para abatir el rezago histórico. 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
3: Conectividad rápida y traslados seguros en el altiplano potosino. 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Con una inversión de 500 millones de pesos, se modernizaron casi 15 kilómetros de vialidad, beneficiando directamente a 6 municipios. Además, la nueva ruta 63 de Mi Bus permite a los vecinos viajar directo a la capital por solo 12 pesos con 50 centavos.
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1: Se acaban las excusas. 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Diversos ayuntamientos potosinos siguen dando pretextos para no acatar la ley y pagar el salario mínimo de 14 mil pesos a sus elementos de seguridad municipal. Las autoridades estatales advierten que no habrá tolerancia. La fecha límite es el 13 de octubre. Quienes no cumplan enfrentarán sanciones severas e inhabilitaciones. 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